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6: Te comparto unos tips para vivir mejor. Objetivos diarios. Según comentábamos con anterioridad, la motivación se asocia al significado que le damos a la vida y a la posibilidad de contar con metas en el horizonte. Por tanto, ¿qué tal si probamos o marcamos un objetivo cada día? No hace falta que sea muy difícil o ambicioso, pues diferentes actividades sencillas proporcionan una gran satisfacción. Algo tan simple como tener una hora para nosotros solo es una gran idea. También lo es tomar un café con las amistades, empezar un curso o apuntarnos a yoga.
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0: Morona, Santiago. Morona, Santiago es la segunda provincia más grande del Ecuador después de Pastaza. Caracterizada por su clima húmedo, sus extensas porciones de tierra cubiertas por densa selva amazónica y abundante lluvia, esta provincia enfoca su actividad económica en el turismo. La ciudad provincial es Macas y sirve de punto de partida para visitar la selva del Parque Nacional Sangay, uno de los patrimonios naturales de la UNESCO, que tiene actividades y atracciones destacables, incluyendo el volcán activo Sangay con más de 5.000 metros de altura. Morona es hogar de la Cueva de los Tallos, uno de los sitios turísticos más enigmáticos del Ecuador. Entre las actividades que se puede realizar en la provincia están la observación de aves, senderismo, canotaje y pesca.
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3: 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El agua. Permanezca cerca de los niños cuando estos jueguen en el agua, ya sea en las piscinas, ríos, arroyos o en el mar. También tenga precaución con los juguetes flotantes. Son peligrosos y pueden llevarlos lejos. 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
3: 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Aroma. Cuando nuestra casa o departamento se impregna de olores desagradables, resulta poco difícil eliminarlos. Pero si ponemos a hervir por un rato cáscara de naranja y ramitos de canela, pronto notaremos que los malos olores han desaparecido. 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

0: Independientemente de la edad, las metas que nos marcamos nos impulsan a vivir. También en la madurez es importante tener objetivos. No importa la dificultad, lo fundamental es el espíritu y la ilusión con el que emprendes cada nuevo día y cada nuevo proyecto.
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0: Te compartimos los mejores lugares para conocer y visitar en Ecuador. Quilotoa. La laguna del Quilotoa es una de las lagunas de origen volcánico más famosas del mundo, pues es considerada una maravilla natural de espectacular belleza por sus aguas verdes azules. El volcán Quilotoa alberga esta laguna que tiene aproximadamente 3 kilómetros de diámetro, que se constituye probablemente como el lugar turístico más mágico de la Sierra Ecuatoriana. Este icónico destino turístico del Ecuador se encuentra ubicado al suroriente de la ciudad de Quito, al interior de la Reserva Ecológica Los Ilinizas, en la provincia de Cotopaxi, específicamente en la parroquia Zumbagua, en el cantón Pujilí.
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0: el brillo que tú generas, siempre molestará a los que viven en la oscuridad. Cuando menos cosas y personas necesites, más libre serás emocionalmente. Así de sencillo. Así de difícil es la vida. Cuando te ríes de algo que te ha molestado, pierde el poder sobre ti. El sentido del humor es el sentido más elevado que poseemos. A veces es necesario que la vida nos sacuda con todas sus fuerzas para hacernos dar cuenta que el tiempo que nos queda no es para malgastarlo. En la vida podrás comprar solo lo que tiene precio. Lo que tiene valor tendrás que conquistarlo. Los grandes cambios en la vida siempre vienen acompañados de una fuerte sacudida, pero no indica el fin del mundo, solo el inicio de uno nuevo. La ironía más grande del mundo es que las mejores personas tienen pocos amigos. Eso es porque las mejores personas son reales, sinceras, transparentes, sin miedo al que dirán ni a decir la verdad. Los hipócritas se llenan de amigos, igual de hipócritas, y eso resulta ser mucho peor que estar solos. Así es la vida, injusta a veces, pero linda. Triste a ratos, pero los pocos momentos alegres nos hacen ser feliz. En la vida no todo tiene explicación. No todo tiene respuesta. No todo tiene sentido. No todo es justo. No todo es lógico. No todo es como debería ser. Y tenemos que aprender a vivir con eso. Soy Galeano. Y te recuerdo que la verdadera felicidad depende de ti mismo. No es un resultado. Es una decisión propia. Nada te hará feliz hasta que tú decidas ser feliz. Recuérdalo siempre.
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0: órgano colegiado. Exige la demostración de un actuar personal por acción u omisión.
1: Adamaín puede ser sancionada con una multa de hasta $14,000 y o la suspensión de derechos de participación por 2 años. Pero no es el único tema que tiene en sus manos el tribunal. La denuncia del presidente del CNE, José Cabrera, contra el Movimiento Amigo fue aceptada a trámite. Incluso se ha convocado audiencia para el 11 de agosto a las 10 de la mañana. Se acusa al movimiento por no haber presentado las cuentas de la campaña que realizó por las preguntas del referéndum y consulta popular de 2024. Su dirigencia de ese tiempo estaba liderada por Víctor Bravo y es parte de la causa. La sanción en ese caso es de hasta $9,640. La suspensión de derechos políticos de 2 a 4 años y la cancelación de la organización política. Este proceso no tiene que ver con el iniciado por la denuncia del fiscal general ante una investigación por presunto lavado de activos y que generó la suspensión del movimiento.
2: Cero horas, con 3 minutos.
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0: 0 horas con 28 minutos.
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0: Cero horas con 50 minutos.
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1: Liga Deportiva Universitaria cumple sus primeros entrenamientos con el nuevo director técnico Gustavo Álvarez. El profesional argentino presenció la victoria de Liga ante Barcelona 1-0 en el Estadio Monumental desde una de las suites del escenario deportivo. Álvarez cree que el equipo albo puede seguir obteniendo resultados positivos tras un discreto semestre en el torneo local.
2: Mi filosofía de liderazgo en los equipos es siempre ganar el próximo partido. Porque si usted lo multiplica por la cantidad de partidos en cada una de las tres competencias, no hay proyecto más ambicioso.
1: El nuevo cuerpo técnico fue presentado. Gustavo Álvarez considera que las formas de juego también cuentan en liga y tratará que la plantilla se adapte a su formato táctico.
2: Y esto es algo que siempre hablo con mi entorno y hasta con los jugadores. El mejor premio que se puede obtener en el fútbol, en esta carrera, es quedar en la memoria del hincha.
1: Álvarez ya estará habilitado para dirigir la Copa Ecuador este jueves en el partido ante Leones en el Estadio Rodrigo Paz Delgado.
3: Por su parte, Barcelona está lejos de la cima del campeonato y las críticas no paran, pero además se suman los problemas financieros e institucionales.
4: Hablar de crisis en Barcelona no es nuevo. Los malos resultados deportivos y la falta de triunfos memorables hacen mucho más evidente que el equipo más popular del Ecuador atraviesa problemas. Fuera de torneos internacionales y muy lejos de poder pelear por el campeonato, a 21 puntos de la cima, ¿qué le queda a Barcelona en esta temporada? La respuesta simple sería la Copa Ecuador y buscar llegar a la Copa Libertadores de manera directa. A la suma de malas decisiones de dirigencias pasadas, hay que agregarle que la actual directiva no ha podido encaminar el proyecto deportivo. Pero además, problemas particulares del presidente en el ámbito judicial le han dado inestabilidad institucional. Empiezan a sonar voces que señalan al modelo de sociedad anónima deportiva como solución, decisión que deberá ser aprobada por la mayoría de los socios del club. La realidad es que tanto el ámbito deportivo como el financiero y el institucional tienen a Barcelona en aprietos.
5: Mañana, con 3 minutos.
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0: mañana, con 9 minutos.
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1: La ingeniera Lizeth Naranjo, candidata a la alcaldía por ADN, da su comentario ante las estructuras políticas en el país, el traspaso que se podría hacer de la dirección de la gobernación a Gonzalo Callejas y la decisión que se tomarán para la postulación a la candidatura de Ambato.
2: Sí, se tiene previsto también una participación en otra localidad de aquí del país. Está prevista también una presencia en Cuenca, una presencia en Otavalo, y también se ha trabajado con el propósito de presentar productos que tengan una característica y que podamos salir de nuestras fronteras. Una misión importante viajará a Bolivia, precisamente del Tungurahua Fashion Week. Se está preparando ya para poder tener igual una ronda de negocios en Bolivia, porque creemos que aquí hay capacidad, que aquí hay productos que tienen su valor agregado y que no le piden favor a ningún producto extranjero. En ese sentido, nosotros estamos ya preparando justamente los elementos necesarios para que la gente pueda precisamente hacer una presencia internacional y lograr ese salto que todos esperamos, no solamente trabajar para un mercado local y nacional, sino también para un mercado internacional. Y como usted bien decía, les estamos presentando a nuestros ciudadanos productos para que el momento de elegir prefieran lo nuestro, prefieran la producción nacional, porque aquí hay capacidad, aquí hay trabajo y sobre todo hay compromiso para cuidar las fuentes de trabajo. Estos importantes sectores más o menos tienen alrededor de unas 100,000 personas trabajando dentro de sus cadenas de valor, así que estamos cuidando también el empleo, estamos ofertando productos con diseño, productos con nuevos elementos que sin duda pues van a hacer que la gente prefiera la producción nacional. Sí, nosotros tenemos aquí materia prima importante, sí tenemos en el caso del calzado pues la materia prima más importante, que es el cuero. Tenemos una oferta importante de cuero. También debo comentarle que en la parte textil también tenemos proveeduría que aquí nacional. Sin embargo, sí hay algunos elementos importados que se traen del exterior, pero creo que justamente estas son las iniciativas, estos son los proyectos que estamos trabajando para lograr precisamente que haya aquí toda una producción. Así que estamos trabajando también en esas otras alternativas, pero ventajosamente pues Tungurahua se precia de tener una de las industrias más importantes aquí, justamente ubicada tanto en el sector del cuero, calzado, textil y confección.
3: Esta canción

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0: 2 de la mañana, con 10 minutos.
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1: La doctora Lilia Villavicencio habla sobre la presencia de las ferias de exposición de calzado y moda de productores tungurahuenses que se debe exponer más al país y al mundo.
2: A ver, en el caso de los partidos políticos, la gran mayoría tienen núcleos nacionales. Muchos de los partidos políticos de la ciudad obedecen a estructuras nacionales y en este caso ADN sí al gobierno, obviamente, pero a su núcleo de ADN nacional. Igual pasa con muchos de los partidos, le puedo decir que obedecen a núcleos nacionales porque es un alineamiento de partido nacional. Solo los locales manejan una estructura propia. En el caso de la gobernación y de otras instancias, todo toma un tiempo, hay que dar un tiempo de proceso, hay que dar un tiempo también de transición, de paso de información de una autoridad a la otra. Yo creo que eso de llegar a la fuerza a cualquiera de las instituciones no es beneficioso para Ambato. Hay que saber respetar el trabajo que ha hecho una persona. Habrán cosas que se pueden seguir, hay cosas que no, porque a criterio de las nuevas autoridades son buenas o no son útiles en ese momento, ya eso depende, pero la transición es importante, porque la ruptura de las instituciones públicas de un momento a otro rompen también estructuras de trabajo, y el trabajo se viene realizando, no se le puede menospreciar el trabajo de nadie, eso lo ha dicho Gonzalo Callejas también ya, y se lo va trabajando para que haya un traspaso de información correcto. Ya el momento en que el gobierno, ese sí es un tema no de ADN, sino de gobierno central, dé un paso, ya eso ya a un nombramiento, eso obviamente toma un proceso que Gonzalo lo ha anunciado como una posibilidad, él tampoco lo ha dado como algo fijo, sino como una posibilidad que esperamos que en los próximos días, yo creo que como ambateños, se dé porque necesitamos de estos cambios positivos. Todo lo que se está pensando, me he involucrado yo también directamente mucho, créame, en la estructura de aquí de Ambato, no es que estoy poniendo solamente la cara o la imagen. Yo creo que si somos ambateños hay que arrimar el hombro. Si hay que ser candidata, lo hacemos con toda la fuerza. Si es que se ve la posibilidad de que es preferible dar la posta a alguien, uno tiene que dar un paso al costado con la misma frente en alto, porque lo que uno hace es por Ambato. Uno lo hace por cariño y desde donde yo esté, donde Lisset Naranjo Erdoíza esté, sea en la parte privada, en la parte pública, en la parte social, créame que siempre mi bandera va a ser ambateña. Entonces, lo importante en este momento tan difícil para la ciudad es arrimar el hombro de donde estemos.
3: Tres de la mañana, con tres minutos.
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0: 10 de la mañana con 39 minutos.
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1: Dicen cualquier cosa, inclusive siendo algunos de ellos estando claramente involucrados con el crimen organizado y con el narcotráfico. Nos tratan de echar el muerto a nosotros, pero pues aún así dicen que vivimos en una dictadura. Nada de eso pudiese pasar si es que viviéramos en una dictadura. Además, en participación, tenemos más de 15 movimientos nacionales y partidos políticos nacionales, más decenas de movimientos locales, cantonales y provinciales. El resto, no tengo ningún interés de ser dictador, pero cero. Bueno, sí, hay una posibilidad, sí hay una posibilidad, pero en este momento estamos pensando en resolver los problemas de los ecuatorianos. Si es que se los resuelve antes, capaz no necesito reelegirme. Si es que toma más tiempo, pues lo pensaremos. Pero usualmente estos procesos democráticos y de transformación y de transición política y económica toman más de un periodo, toman entre 8 a 10 años.
2: De la mañana, con 3 minutos, Radio Continental de Ambiente.

0: de la mañana con 31 minutos.
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0: 4 de la mañana con 56 minutos.
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1: De la República, Daniel Noboa, se refirió a la compra de medicinas desde la India. Lo hizo sin muchos detalles este lunes en una entrevista con Radio Sucre. Para él, existen avances en la adquisición de los fármacos, pero no dio fechas para la primera importación.
2: Estamos en el proceso de homologación con el ARSA. Ya se estableció una hoja de ruta con el gobierno de la India. Vamos a tener compras de medicinas del gobierno de la India y también cada una de estas medicinas va a tener la certificación de FDA.
1: El objetivo del gobierno es hacer una adquisición centralizada para la seguridad social y la salud pública. Según el mandatario, tendrán certificaciones de la Administración de Alimentos y Fármacos de Estados Unidos, FDA por sus siglas en inglés, y otro grupo de medicinas será avalado por agencias europeas. El ofrecimiento de comprar a la India los medicamentos se dio el 24 de mayo. El gobierno había asegurado que iba a tener los primeros resultados en 15 días, pero dos meses después no se ha concretado. Este lunes, Noboa hizo otro anuncio sobre la adquisición de medicamentos. Su gobierno buscará fármacos en países de la región.
2: Ese mismo esquema que estamos trabajando con la India lo vamos a hacer también con otros países. Ya tenemos conversaciones con Colombia y tenemos conversaciones con Argentina, así como con Costa Rica.
1: La semana pasada, el octavo ministro de Salud del régimen, Juan Carlos Abeiga, fue abordado por la prensa y tampoco dio una fecha tentativa para el abastecimiento. El presidente arremetió contra los importadores privados de fármacos por cobrar precios de locos y tener el control en el sector. Dijo que eso se rompe al trabajar de gobierno a gobierno.
3: Cinco de la mañana. Con 4 minutos. 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
3: Las dificultades para agendar citas médicas en la Seguridad Social son una constante que, según los afiliados, aún no se resuelve. En el aplicativo, la disponibilidad de turnos es limitada.
4: Estar con un especialista en edén rónico pediátrico. Ya, me dijeron que llame a estos números, ya son más de 4 meses que llamo, unos números no contestan, otros números dicen que no hay citas.
3: Incluso los afiliados aseguran que otro problema es que el sistema agenda citas en ciudades distintas a su lugar de residencia. El 18 de julio venció el contrato del servicio de agendamiento que el IES tiene con la Corporación Nacional de Telecomunicaciones CNT. Y el instituto lanzó el 3 de julio un proceso de contratación por más de 6 millones de dólares para este servicio, que todavía se encuentra en la fase precontractual. Desde 2024, las administraciones del IES ya ofrecían soluciones a este problema.
5: Usted sabe que Google tiene un sistema muy interesante de georreferenciación. Y lo que va a hacer el sistema es darle usted una cita, le va a hacer algunas preguntas.
3: El expresidente del Seguro de Salud del IES dice que el sistema necesita una modernización. Sin embargo, señala que el problema va más allá de las mejoras tecnológicas que requiere el sistema para garantizar un funcionamiento óptimo.
6: Si no tengo los médicos que recepten ese turno, no importa el sistema de agendamiento, no tengo quien ejecute el turno agendado.
3: Hasta 2023 dice que existía una brecha de al menos 800 médicos.
5: Un sistema muy interesante de georreferenciación. Y lo que va a hacer el sistema es darle usted una cita, le va a hacer algunas preguntas.
3: El expresidente del Seguro de Salud del IES dice que el sistema necesita una modernización. Sin embargo, señala que el problema va más allá de las mejoras tecnológicas que requiere el sistema para garantizar un funcionamiento óptimo.

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2: Queridos compatriotas,
3: Abelardo de la Espriella hizo algunos anuncios sobre acciones que pondrá en práctica cuando asuma el poder el 7 de agosto.
2: Y misiones diplomáticas alrededor del mundo.
3: En materia de política internacional, afirma que cerrará 14 embajadas y 15 consulados en países de África, Europa Oriental y el Caribe, más por un tema de ahorro y optimización de recursos. Ha dicho que no rompe relaciones con esas naciones, pero que los casos de Cuba y Nicaragua son diferentes.
2: Excepto con Cuba y Nicaragua. En mi gobierno no habrá vínculo alguno con tiranías. Con el resto de países y organismos, Colombia mantendrá sus relaciones internacionales.
3: Así también apunta a un reordenamiento en las relaciones de Colombia con Medio Oriente. Suspende los planes que tenía Gustavo Petro de abrir una representación diplomática en suelo palestino y se acercará más al régimen de Benjamín Netanyahu en Israel.
2: Voy a reabrir la embajada de Colombia en Jerusalén. Esa fue una promesa de campaña también.
3: Sobre la gestión diaria, ha decidido trasladar la sede administrativa del gobierno. De la Espriella despachará en Barranquilla, capital del departamento del Atlántico, pues tiene otros planes para la Casa de Nariño, tradicional sede de gobierno en Bogotá.
2: Le he dado la instrucción a la ministra de Cultura que se vuelva la Casa de Nariño un museo abierto al público.
3: Sobre su investidura, de la Espriella había propuesto trasladarla a Popayán, pero el cierre del aeropuerto por la actividad del volcán Puracé lo llevó a cambiar de opinión. Ahora el acto de transmisión de mando será llevado a Cali. El traslado necesita aprobación del Senado y de la Cámara de Representantes.
4: Cinco de la mañana. Con 25 minutos.
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1: Unidad Popular pidió al Tribunal Contencioso Electoral sanciona a Diana Tamaín por la suspensión de la organización política que se impulsó durante su presidencia del Consejo Electoral. Según Giovanni Atariguana y sus abogados, no tramitó dentro de los plazos legales un pedido para que se corrija esa decisión, incumpliendo así la ley.
2: En su momento clausuró un pleno pese a que tenía el quórum reglamentario, con lo cual impidió que se conteste el derecho de Unidad Popular a participar en las elecciones.
1: Por eso este lunes realizó una audiencia para sustentar la acusación. El juez Patricio Maldonado escuchó a las partes y deberá tomar una decisión. Según el abogado de Tamaín, la acusación no pudo justificar incumplimientos de la expresidenta del CNE.
3: La responsabilidad de un funcionario público por incumplimiento de la ley no puede presumirse por el solo hecho de ocupar un cargo o presidir un órgano colegiado. Exige la demostración de un actuar personal por acción u omisión.
1: Atamaín puede ser sancionada con una multa de hasta $14,000 y o la suspensión de derechos de participación por 2 años. Pero no es el único tema que tiene en sus manos el tribunal. La denuncia del presidente del CNE, José Cabrera, contra el Movimiento Amigo fue aceptada a trámite. Incluso se ha convocado audiencia para el 11 de agosto a las 10 de la mañana. Se acusa al movimiento por no haber presentado las cuentas de la campaña que realizó por las preguntas del referéndum y consulta popular de 2024. Su dirigencia de ese tiempo estaba liderada por Víctor Bravo y es parte de la causa. La sanción en ese caso es de hasta $9,640. La suspensión de derechos políticos de 2 a 4 años y la cancelación de la organización política. Este proceso no tiene que ver con el iniciado por la denuncia del fiscal general ante una investigación por presunto lavado de activos y que generó la suspensión del movimiento.
4: En esta hermosa mañana nos acercamos a Dios para darte gracias por este nuevo día. Gracias por permitir que hoy despertemos con vida, con salud, con trabajo, con mucho amor, con la oración del día.
5: Dios no busca oraciones perfectas, busca corazones rendidos. Porque ¿de qué sirve hacer una oración tan extensa, con palabras bonitas, si no somos sinceros? Si después de un amén criticamos al prójimo, si después de ponernos de pie deseamos que a nuestro hermano no le vaya bien, ¿de qué sirve orar todo el día si codiciamos lo que no es nuestro, si tenemos envidia en el corazón? Jesús lo enseñó muy bien. Él reprendió a los que oraban para aparentar, los que oraban solo con los labios pero no con el corazón. No los reprendió por orar, sino por usar la oración como una máscara espiritual. Jesús dijo en Marcos capítulo 12, verso 40, «Ay de ustedes, escribas y fariseos hipócritas, que se aprovechan de las viudas y para disimularlo hacen largas oraciones. Por eso recibirán mayor condenación». Jesús no los recriminó por orar, sino por querer aparentar ser santos, pero tener un corazón alejado de Dios. Y hoy en día Dios sigue teniendo el mismo sentir y esas mismas palabras están vigentes para nosotros, porque esas son las oraciones que Dios no escucha, que no atiende. Jesús enseñó que debemos orar, pero también enseñó cómo no debemos orar. Él dijo en Mateo capítulo 6, verso 5 que, cuando oremos, no seamos como los hipócritas, porque ellos aman el orar en pie en las sinagogas y en las esquinas de las calles para ser vistos por los demás, porque esas son las oraciones que Él no atiende. También más adelante mencionó que cuando oremos, no hagamos vanas repeticiones como los gentiles, que piensan que por la palabrería serán oídos. Y aquí viene algo maravilloso. En el verso 8, Jesús abre las puertas de la esperanza, porque dijo, «No se hagan semejantes a ellos, porque su Padre sabe de qué cosas tiene necesidad, incluso antes de que ustedes pidan». Eso es increíblemente maravilloso, porque nos confirma que Dios sabe las verdaderas necesidades de un corazón completamente entregado a Él. Pero cuando no somos sinceros, ahí es cuando construimos una barrera que impide que Dios nos escuche. Entonces necesitamos cambiar por completo el cómo le guardamos respeto y reverencia a Dios en una oración. Porque pretender engañarlo creyendo que no conoce nuestro corazón es una falta de respeto. Y no podemos esperar nada del Señor si actuamos de esa manera. Por eso necesitamos cambiar la manera en que nos presentamos ante Dios. Necesitamos venir ante Él solo con un requisito. Y ese requisito no es ser puros, santos, ni mucho menos perfectos. El único requisito que Dios nos pide es tan simple, y es el que nos ayudará a derribar esa barrera que nuestro egoísmo y nuestra falta de fe han construido. Ese requisito es venir ante Dios con un corazón sincero, un corazón humilde, arrepentido. Solo eso. La fórmula es sencilla. Un corazón arrepentido más una oración es igual a un Dios que escucha.
6: 5:38 PM.
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1: Liga Deportiva Universitaria cumple sus primeros entrenamientos con el nuevo director técnico Gustavo Álvarez. El profesional argentino presenció la victoria de Liga ante Barcelona 1-0 en el Estadio Monumental desde una de las suites del escenario deportivo. Álvarez cree que el equipo albo puede seguir obteniendo resultados positivos tras un discreto semestre en el torneo local.
2: Mi filosofía de liderazgo en los equipos es siempre ganar el próximo partido. Porque si usted lo multiplica por la cantidad de partidos en cada una de las tres competencias, no hay proyecto más ambicioso.
1: El nuevo cuerpo técnico fue presentado. Gustavo Álvarez considera que las formas de juego también cuentan en liga y tratará que la plantilla se adapte a su formato táctico.
2: Y esto es algo que siempre hablo con mi entorno y hasta con los jugadores. El mejor premio que se puede obtener en el fútbol, en esta carrera, es quedar en la memoria del hincha.
1: Álvarez ya estará habilitado para dirigir la Copa Ecuador este jueves en el partido ante Leones en el Estadio Rodrigo Paz Delgado.
3: Por su parte, Barcelona está lejos de la cima del campeonato y las críticas no paran, pero además se suman los problemas financieros e institucionales.
4: Hablar de crisis en Barcelona no es nuevo. Los malos resultados deportivos y la falta de triunfos memorables hacen mucho más evidente que el equipo más popular del Ecuador atraviesa problemas. Fuera de torneos internacionales y muy lejos de poder pelear por el campeonato, a 21 puntos de la cima, ¿qué le queda a Barcelona en esta temporada? La respuesta simple sería la Copa Ecuador y buscar llegar a la Copa Libertadores de manera directa. A la suma de malas decisiones de dirigencias pasadas, hay que agregarle que la actual directiva no ha podido encaminar el proyecto deportivo. Pero además, problemas particulares del presidente en el ámbito judicial le han dado inestabilidad institucional. Empiezan a sonar voces que señalan al modelo de sociedad anónima deportiva como solución, decisión que deberá ser aprobada por la mayoría de los socios del club. La realidad es que tanto el ámbito deportivo como el financiero y el institucional tienen a Barcelona en aprietos.
5: De la mañana con 45 minutos.
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3: El abogado Nicolás Merizalde, abogado. El tema de análisis, las farsas de las elecciones primarias. Para el desarrollo de los procesos electorales internos, las organizaciones políticas, dice, contará con el apoyo, la asistencia técnica y la supervisión del Consejo Nacional Electoral en una o en todas las etapas del proceso electoral. Lamentablemente, no cumplió su objetivo el Consejo Nacional Electoral de controlar esta farsa de las elecciones primarias. ¿Qué podemos comentar al respecto? Abogado, muy buenos días. Bienvenido a nuestro programa de noticias.
4: Muy buenos días, Fernando. Un placer, como siempre, conversar con usted y con sus radioescuchas. Bueno, yo pienso que efectivamente la situación del Consejo Nacional Electoral, primero, que hemos visto que existe un espacio de transición dentro de los equilibrios de poder del Consejo en este momento, y luego específicamente en relación al tema de las primarias, bueno, digamos que no resulta novedoso el debilitamiento cada vez más agudo del sistema de partidos, que no es una cosa de hoy, que viene diseñado específicamente desde la Constitución del año 2008, y que este debilitamiento obviamente hace que las candidaturas no provengan necesariamente de los partidos. Entonces, más allá del problema interno de los partidos, yo creo que es un problema del diseño de las candidaturas, ni siquiera del sistema de partidos, perdón, ni siquiera los candidatos ni quienes quieren en este momento o cambiarlo, podrían hacerlo, porque es una cuestión, digamos, que tiene que ver con el código de la democracia y la forma en la que se lleva en sí mismo, digamos, los procesos tanto internos como la construcción de un sistema que es poco representativo y que por lo tanto maneja prácticamente los partidos una conversión a tiendas de campaña.
3: Abogado, lo que hemos visto ocurrir en estas últimas semanas, precandidaturas que pasan de un cantón o de un partido a otro, líderes políticos admitiendo que son ellos o los directores provinciales los que arman las listas, y la congregación de montones de alzamanos han tomado lugar frente a los ojos de los funcionarios del Consejo Nacional Electoral. Es decir, es una farsa esto de las elecciones primarias, abogado.
4: Podríamos decir que esto lo que hace es que, claro, mientras el partido, la organización, la institución se vuelve tan débil, tanto que incluso su debilidad es aceptada por sus dirigentes, la fortaleza del liderazgo personal es cada vez más pesada, y yo diría que incluso en un proceso de elecciones seccionales como el que estamos por enfrentar, todavía más. Entonces, ¿en qué nos deja? ¿Cómo nos posiciona eso a los ciudadanos? Me parece interesante analizar. Creo que, y de hecho la teoría política nos previene, que cuando las instituciones son cada vez más débiles, el liderazgo personal se exacerba. El juego de los liderazgos personalistas tiene todavía mucho más peso que los membretes partidistas. Eso es así, eso es un hecho que incluso en el imaginario político de la población ya está instalado, que poco o nada piensa en las siglas o en lo que representa ideológicamente esta tienda de campaña. Y bueno, yo creo que esto no va a mejorar a mediano ni a corto plazo en el sistema político ecuatoriano, lamentablemente.
3: Pero lo que ha venido ocurriendo después, habiendo fenecido los plazos para la celebración de las elecciones internas el 2 de julio y para el registro de las alianzas el 18, es todavía peor. ¿Se pueden cambiar los candidatos? ¿Un candidato puede ser reemplazado en otro partido político? Y esto es vergonzante, abogado.
4: Bueno, digamos, para un europeo o para un estadounidense, digamos, sería extraño ver ese mercadeo de las de los espacios políticos, pero vuelvo a lo mismo, ¿no? En el Ecuador esto no es una extrañeza ya prácticamente, y además casi que sería una condición del propio sistema para poder sobrevivir. Esta elección sí tiene algo de interesante y de positivo, dadas las últimas reformas, es que probablemente sea un espacio de purga de muchos de los partidos que ahora conocemos y que probablemente por no tener un espacio de representación al final de las elecciones no se pueda conservar dentro del espectro político. Lo que yo sí considero es que evidentemente no vamos a cambiar las reglas, se van a seguir moviendo las fichas del tablero político hasta el momento mismo de la inscripción, y aunque esto pueda resultarle al votante, como específicamente como usted lo ha señalado, un espacio en el que no participa, pues evidentemente esto es algo que el sistema valida y que el político lo va a tener que utilizar y en algún sentido también aprovechar.
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3: La ingeniera Lilia Villavicencio, es muy importante tener la información de lo que constituye el éxito de la moda y el calzado, las ferias organizadas por el gobierno provincial de Tungurahua y los productores de nuestra provincia ratifican el esfuerzo de nuestros artesanos, de nuestros industriales, de nuestros productores que mantienen a la provincia en un sitial destacado de producción. Doctora, muy buenos días, bienvenida a nuestro programa de noticias.
8: Muy buenos días, permítame saludar y agradecer por el espacio y también saludar a la ciudadanía en nombre del gobierno provincial de Tungurahua y del doctor Manuel Caizabanda, prefecto de la provincia. Sí, efectivamente, debo decirle que desde el gobierno provincial de Tungurahua nosotros hemos estado apoyando varias iniciativas. Una de ellas precisamente ha sido la que encaminó a un programa de capacitación y asistencia técnica internacional para un grupo de 42 empresas en las que tuvimos la posibilidad de trabajar desde el mes de abril precisamente con el tema de diseño, de valor agregado, de tendencias primavera-verano 2027. En este sentido, debo comentarle que con mucha alegría la semana del 13 al 17 de julio cerró una etapa importante para el desarrollo de la provincia en términos de nuevos productos y diseños, y tuvimos la posibilidad de llevar a cabo el Tungurahua Fashion Week, que es la vitrina más importante de exhibición precisamente de estos importantes sectores que apoyan al desarrollo económico de nuestra provincia y de nuestro país. Por ventaja, en el sector de cuero y calzado seguimos siendo líderes importantes, de igual manera en la parte textil, y hemos mantenido pues ese liderazgo precisamente a través de estos proyectos que encaminan a que las empresas trabajen en términos de innovación, en términos de nuevos productos y de diseño. Así que la Semana de la Moda se presentó precisamente como esa vitrina excepcional para la gente que trabajó justamente en estos días. Las empresas trabajaron con todos sus equipos de diseño y presentaron una propuesta realmente nueva, realmente importante. Precisamente derivado de este proyecto, el día miércoles estaremos en el Centro de Exposiciones Ambato, en la Cámara de Industrias, con una exhibición ya para poder, que la gente pues nos ha pedido, a la gente ha consultado dónde puede adquirir o dónde puede conocer de cerca los productos para la compra. Precisamente estamos llevando a cabo esta rueda de negocios para que la gente pueda observar y también pueda adquirir los productos. Así que contentos y complacidos de haber llevado a cabo un evento que sin duda marcó un espacio importante para este sector industrial. Estuvimos durante 5 días en diferentes escenarios mostrando lo que tiene la provincia. Iniciamos en el parque industrial con la empresa Promepel. Fue una actividad realmente única. En el país no se ha hecho nada parecido como esa puesta en escena, ese desfile en una empresa de curtiembre donde empieza justamente la producción del calzado, del calzado con el tema del cuero. Estuvimos también en la empresa Liancot, una empresa de automotriz que también gentilmente nos apoyó, también haciendo una demostración, una pasarela de productos. El día miércoles estuvimos en el Parque La Liria, y también pues gracias al apoyo del municipio de Ambato nos dio este escenario lindo, natural, para hacer igual otro desfile con otro tipo de productos. Estuvimos en el Ambato Tennis Club, también gracias al apoyo de los directivos, estuvimos en ese espacio con productos deportivos. Y el día viernes de la gran gala estuvimos en el aeropuerto gracias al apoyo del CIDFAI, del coronel Juan Carlos Romero y de la cúpula que autorizó llevar a cabo este evento que sin duda congregó a más de 2.500 personas en una puesta en escena pues única en el país. La gente que visitó el espacio, la gente que acompañó, realmente estuvo muy contenta, no solamente por la puesta en escena, sino por los más de 252 productos que fueron presentados, tanto del sector calzado como del sector textil. Así que complacidos del apoyo que hemos recibido de las instituciones públicas y privadas y la academia para llevar adelante un proyecto que sin duda es en este rato pues el primero en el país, colocándole a Tungurahua como la capital de la moda, la capital del diseño, la capital del textil y del calzado. Gracias también al apoyo de instituciones y de sectores como el de modelaje, maquillaje, peinado, la parte turística, gastronómica y los sectores productivos inmersos de cuero, calzado, textil y confección.
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3: La ingeniera Jacqueline Peña Herrera, es muy importante dialogar temas de las nuevas reformas al Código Monetario, al Código Económico. Ingeniera, la Constitución del 2008 impide expresamente el cobro de interés sobre intereses. Igualmente, disposiciones de la Junta de Política Monetaria establece que el pago de intereses de mora se liquida solo sobre el capital vencido. ¿Qué podemos comentar sobre este tema que preocupa muchísimo a los deudores de la banca, de las cooperativas, de las instituciones financieras? Ingeniera, muy buenos días.
11: Muy buenos días. Muchas gracias por el espacio. Estoy realmente con una sensación de mucho privilegio de poder conversar con usted.
3: Muchas gracias.
11: Y abordar este tema que es súper importante. Empecemos entendiendo algo. Las instituciones financieras tienen como una labor recibir dinero y prestar dinero, ¿no es cierto? Este es el proceso del dinero a través de las instituciones financieras. Desgraciadamente, hay muchos factores en el país, en nuestra ciudad, que hacen que nosotros como ciudadanos no entendamos bien el proceso del dinero, el valor del dinero, el precio del dinero, y por eso hay diferentes, digamos que diferentes situaciones en donde, por ejemplo, refinanciamos una deuda, ¿no es cierto? Y eso implica operación en las instituciones financieras, en donde quizá nuestros intereses se convierten en capital y ese capital ya se convierte en una deuda mayor. Esa es una forma, digamos que sutil, de no transgredir la ley, porque la ley es clarísima, ¿no es cierto? La ley dice no interés sobre interés. Sin embargo, este refinanciamiento, por ejemplo, nos puede llevar a estas situaciones. En realidad, las instituciones financieras que están controladas por la Superintendencia de Bancos o por la Superintendencia de Economía Popular y Solidaria, en el caso de las cooperativas, sí cumplen lo que nos está mencionando la ley, lo que dice la regulación. De hecho, estas regulaciones surgen justamente para protección de quienes acceden a estos créditos. Sin embargo, hay operaciones que uno mismo pide, que uno mismo hace y que le puede llevar a endeudarse más de lo que uno pensaba.
3: Ahora, la Constitución del 2008 asegura que el interés sobre interés ya se prohíbe en el Ecuador, pero lamentablemente esta situación no se respeta en las instituciones financieras y esto hace que prácticamente caigan los deudores en un tipo de usura, ingeniera.
11: El sistema financiero tiene muchos defectos realmente, si uno lo mira con atención, porque tras las operaciones con el dinero, el sistema financiero tiene muchas ventajas. Ustedes recordarán lo que pasó con la pandemia. En la pandemia todos perdimos, menos el sistema financiero realmente, porque lo que hizo es pasar de un momento de cobranza a otro momento, y ahí ya se generaban más intereses, porque al final ni bancos ni cooperativas es que hayan concedido un solo dólar. La Constitución, bien importante que mencionemos la Constitución. La Constitución prohíbe muchas cosas y da derecho a muchas otras, pero si no está reglamentado, si no está regulado, si no tiene una norma expresa, no se aplica, y de hecho incluso a veces con norma expresa. Sin embargo, asimismo hay que decirlo, que el sistema financiero, pese a los grandes defectos que tiene, es quizá la mejor alternativa para regular justamente las transacciones con el dinero. Si no, nos queda por fuera, y ahí sí ya no tenemos ni siquiera cómo quejarnos, porque por afuera hay también estos sistemas en donde prestan dinero a una tasa mucho más alta y caemos en más problemas. Sin embargo, sí es importante que tengamos en cuenta algo. La ley está para cumplirse, y sí es verdad que a veces, inclusive si uno reclama, si uno no tiene la paciencia y el conocimiento, sí puede caer en estos temas, ¿no? De todas maneras, insistiré que el sistema financiero está obligado, busca sus artificios, digámoslo así, pero al final del día somos nosotros mismos quienes accedemos con nuestras firmas. Insisto, una de las formas en que caemos en esto del interés sobre interés es cuando refinanciamos las deudas.
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3: La ingeniera Lizeth Naranjo aspira a llegar a la alcaldía del municipio ambateño con el respaldo de Acción Democrática Nacional. Ingeniera, le saludamos cordialmente. ¿Está consolidada ya su candidatura para la inscripción definitiva? Porque hoy estamos hablando únicamente de precandidaturas, pero a partir del mes de agosto ya tendremos que hablar de candidaturas. ¿Está consolidada su precandidatura con el respaldo de ADN? Ingeniera, muy buenos días.
14: Buenos días, mi estimado Fernando. Siempre es un gusto saludarle. Igual a todos quienes nos escuchan, una bendecida semana de trabajo. y salud para todo Ambato. A ver, no está consolidado, Fernando. Hay que tomar en cuenta que hasta el 16 de agosto el tablero político se puede mover mucho. Usted sabe, en este mundo de la política y también siempre pensando primero en la ciudad, en Ambato, hay que poner a veces intereses personales, egos o cualquier cosa que le pueda hacer alguna afectación a la ciudad, y hay que ponernos la unión, la camiseta de Ambato, la camiseta de querer algo mejor para esta ciudad. Así que todo se verá en estos días. Hasta el 16 de agosto es el tiempo máximo para hacer cualquier cambio. De mi parte, como Lizeth Naranjo, en donde esté, siempre seré una persona activa y siempre pensando en cómo apoyar a esta hermosa ciudad y esta provincia de Tungurahua que tanto nos regala día a día. Así que veremos la mejor opción, lo mejor para Ambato, si es que se entrega la posta, si es que se sigue. Son decisiones ya más estratégicas para el bien de la ciudad.
3: Lamentablemente en las redes sociales hay trolls que hablan a favor.
14: Es el tiempo máximo para hacer cualquier cambio. De mi parte, como Lizeth Naranjo, en donde esté, siempre seré una persona activa y siempre pensando en cómo apoyar a esta hermosa ciudad y esta provincia de Tungurahua que tanto nos regala día a día. Así que veremos la mejor opción, lo mejor para Ambato, si es que se entrega.

0: de otros nombres para candidatos de ADN en la ciudad de Ambato, ingeniera.
1: Fernando, estamos dentro del tiempo que todos los partidos están tomando. De hecho, nadie es candidato. Aquí todavía tenemos por ley que todos ser precandidatos. Es un tiempo en que incluso políticamente se pueden hacer adhesiones, cambios. Todo amerita una estructura y también hay que tomar en cuenta que el análisis tiene que ser primero la ciudad. Hay que ponerle primero Ambato, hay que unirnos en el momento en que estamos, en este tiempo tan duro que hemos pasado en estos años de una administración, hay que decirla, yo diría, la peor administración de la historia que ha tenido Ambato. Tenemos que pensar a salir adelante, a también tener esa, como partido y como personas también, la seguridad de que el proyecto es positivo, tanto para Tungurahua como para nuestra ciudad. Entonces, estamos dentro del tiempo hasta el 16 de agosto, y puede cambiar muchas cosas, no solamente posiblemente de ADN, sino también de otros partidos, porque vamos viendo estratégicamente qué le conviene más a la ciudad para que haya más unión, más fuerza. Entonces, eso, yo lo único que le pido a todo el mundo es que estén tranquilos, que siempre estamos haciendo lo primero con valores, con principios, y en especial con el cariño tan profundo que le tenemos a Ambato.
0: Ahora, lo lógico es el respeto al proceso de elecciones primarias, a pesar también que se cumplió, se manifestó que no hubieron elecciones primarias al interior de ADN, sino que fueron candidaturas impuestas por la Presidencia de la República, ingeniera.
1: A ver, las elecciones primarias como tal deben cumplirse, es parte de la ley. Candidaturas impuestas por la Presidencia, pensaría que yo no. La verdad, todo se hace también a través de los directivos de aquí. Aquí hay un presidente de ADN, hay una dirección. Obviamente, en una dirección dentro de un partido estarán algunos de acuerdo, estarán otras personas no de acuerdo. Perdón, pero existe la dirección provincial de ADN que tiene una comunicación directa con el gobierno. Imposición, yo diría que no. Sí se ven buenos perfiles, gente que no haya tenido manchado su currículum, cosas así, y eso tiene que ser aceptado obviamente por a nivel nacional, por políticas del partido. Pero no le diría yo más allá de eso. Como le digo, obviamente no siempre todos están de acuerdo con algunas decisiones, pero para eso se elige un presidente y una directiva, una coordinación, como cualquier otra de las grupos políticos o grupos sociales que pueda tener la ciudad.
0: Lamentablemente no hay la seguridad, como usted manifiesta, cuando estos partidos políticos se dirigen desde la cabeza, en este caso la Presidencia de la República. No hay la seguridad todavía para este tipo de candidaturas. Lo que está aconteciendo con Gonzalo Callejas, se ofreció que iba a asumir la gobernación de la provincia de Tungurahua, pero la actual gobernadora continúa en el cargo y no hay tal gobernación para Gonzalo Callejas, el ingeniera.
1: A ver, en el caso de los partidos políticos, la gran mayoría tienen núcleos nacionales. Muchos de los partidos políticos de la ciudad obedecen a estructuras nacionales y en este caso ADN sí al gobierno, obviamente, pero a su núcleo de ADN nacional. Igual pasa con muchos de los partidos, le puedo decir que obedecen a núcleos nacionales porque es un alineamiento de partido nacional. Solo los locales manejan una estructura propia. En el caso de la gobernación y de otras instancias, todo toma un tiempo, hay que dar un tiempo de proceso, hay que dar un tiempo también de transición, de paso de información de una autoridad a la otra. Yo creo que eso de llegar a la fuerza a cualquiera de las instituciones no es beneficioso para Ambato. Hay que saber respetar el trabajo que ha hecho una persona, habrán cosas que se pueden seguir, hay cosas que no, porque a criterio de las nuevas autoridades son buenas o no son útiles en ese momento, ya eso depende, pero la transición es importante, porque la ruptura de las instituciones públicas

0: de un momento a otro rompen también estructuras de trabajo. Y el trabajo se viene realizando, no se le puede menospreciar el trabajo de nadie, eso lo ha dicho Gonzalo Callejas también ya, y se lo va trabajando para que haya un traspaso de información correcto. Ya el momento en que el gobierno, ese sí es un tema no de ADN, sino de gobierno central, dé un paso, ya eso ya a un nombramiento, eso obviamente toma un proceso que Gonzalo lo ha anunciado como una posibilidad, él tampoco lo ha dado como algo fijo, sino como una posibilidad que esperamos que en los próximos
1: días. Pero la actual gobernadora continúa en el cargo y no hay tal gobernación para Gonzalo Callejas, el ingeniera.
0: A ver, en el caso de los partidos políticos, la gran mayoría tienen núcleos nacionales. Muchos de los partidos políticos de la ciudad obedecen a estructuras nacionales y en este caso ADN sí al gobierno, obviamente, pero a su núcleo de ADN nacional. Igual pasa con muchos de los partidos, le puedo decir que obedecen a núcleos nacionales porque es un alineamiento de partido nacional. Solo los locales manejan una estructura propia. En el caso de la gobernación y de otras instancias, todo toma un tiempo, hay que dar un tiempo de proceso, hay que dar un tiempo también de transición, de paso de información de una autoridad a la otra. Yo creo que eso de llegar a la fuerza a cualquiera de las instituciones no es beneficioso para Ambato. Hay que saber respetar el trabajo que ha hecho una persona, habrán cosas que se pueden seguir, hay cosas que no, porque a criterio de las nuevas autoridades son buenas o no son útiles en ese momento, ya eso depende, pero la transición es importante, porque la ruptura de las instituciones públicas de un momento a otro rompen también estructuras de trabajo, y el trabajo se viene realizando, no se le puede menospreciar el trabajo de nadie, eso lo ha dicho Gonzalo Callejas también ya, y se lo va trabajando para que haya un traspaso de información correcto. Ya el momento en que el gobierno, ese sí es un tema no de ADN, sino de gobierno central, dé un paso, ya eso ya a un nombramiento, eso obviamente toma un proceso que Gonzalo lo ha anunciado como una posibilidad, él tampoco lo ha dado como algo fijo, sino como una posibilidad que esperamos que en los próximos días, yo creo que como ambateños, se dé porque necesitamos de estos cambios positivos.

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2: 6:32 a.m.
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0: Saludos amigos, muy buenos días. Noticias en las estaciones del Grupo Radial Continental, la mañana del día martes 28 de julio del 2026. Los principales acontecimientos locales, nacionales, internacionales, el contacto informativo con las principales ciudades ecuatorianas, las entrevistas a los personajes que hacen noticia y opinión, esto y mucho más en las estaciones del Grupo Radial Continental. Jaime Aguirre, Julio y Fernando Velástegui para acompañarles en esta mañana informativa, siempre con la bendición de Dios. Querido Dios, que tu Espíritu Santo nos dirija, que todo lo que hagamos sea para honrarte en nombre de Jesús. Dios, cubre con tu manto protector nuestra vida, nuestra familia, nuestro trabajo. Bendiciones especiales para todas las familias que a esta hora de la mañana están con las noticias de las estaciones del Grupo Radial Continental. 6:34 a.m. Titulares de prensa. El Universo, el mayor diario nacional y diario super, destacan las siguientes informaciones. Keiko Fujimori asume en Perú la presidencia. El Quinto Puente es la obra más representativa de los últimos 20 años en Guayaquil. Plan de crecimiento en agenda legislativa. La nueva agenda legislativa incluirá las iniciativas de la Agenda de Crecimiento Ecuador 2040. Director de la ARCH debatió el testimonio de Aquiles Álvarez. Pacientes con dengue han disminuido. Espol presentó su ranking de colegios. Gol de Cabo Verde, el mejor gol del Mundial. Derrota de Barcelona, Sporting Club lo ubica 21 puntos por debajo del líder de Independiente. Titulares de prensa. Diario El Heraldo destaca las siguientes informaciones. Agro con poca mano de obra. Falta mano de obra, baja rentabilidad y fragmentación de tierras pone en riesgo el agro de la provincia. Mascotas encontraron hogar. Canes y felinos fueron adoptados por familias ambateñas. Modernizar catastro y control territorial. Se analiza nuevas herramientas tecnológicas satelitares para aplicar en el cantón Ambato. Precio justo a productos. El agro aún tiene la oportunidad de mantenerse si la comercialización es justa y que todos ganen, pero sin explotación al productor ni al consumidor. Asamblea Ciudadana se acerca a colectividad. El gobierno provincial de Tungurahua, mediante la Unidad de Participación Ciudadana y Control Social y en coordinación con la Asamblea Ciudadana Plurinacional e Intercultural para el Buen Vivir, se desarrolló el taller en la Casa del Portal. Riego y producción con inversión. El prefecto Manuel Caizabanda señaló que existen los recursos correspondientes a la competencia de riego y drenaje y financiamiento de la Secretaría de Gestión y Desarrollo de los Pueblos y Nacionalidades. Las 6:37 a.m, 6:37 a.m. Titulares de prensa. Diario Expreso y Diario Extra, que ya están a la venta en la ciudad de Ambato, destaca las siguientes informaciones. El músculo del privado sostiene la Agenda 2024. El gobierno busca transformar el modelo económico en cuatro pilares. Rincones del Tungurahua, imágenes del turismo. Es un error acostumbrarse a que si no está alineado al gobierno, no se reciben los recursos, dice Jaime Ruiz, precandidato a la prefectura de Pichincha. La legitimidad pesa en las elecciones seccionales de Quito. Con un 20% de los votos, un alcalde ganador enfrenta retos para la gobernabilidad. Luque dice que no respondió mensaje de sí o de Progen. El ministro dijo que dejó en visto el mensaje de John Manning sobre contratos millonarios de Salitral. Keiko Fujimori asume la presidencia de Perú. Tras una reñida victoria, Keiko Fujimori empieza hoy a escribir una nueva etapa en la política de Perú. Las 6 de la mañana con 38 minutos, 6:38. Titulares de prensa, diario El Ambateñito, destaca las siguientes informaciones. Todos se activan para combatir la inseguridad. Catastrados anuncian una marcha, las autoridades coordinan acciones. Riego tecnificado y otros proyectos en marcha. La Asamblea General se reconoció la labor del prefecto y se habló de obras. Seguridad para los alumnos y profesores. Universidades e institutos tendrán más vigilancia para mermar delito de inseguridad. Su moto lo llevó. Un accidente de vial tiñó de luto a una comunidad del Valle. En el sector conocido como la Y de la Libertad, Lucio Chicaiza, de 41 años, falleció al parecer tras perder pista a bordo de su motocicleta. Un sujeto que al parecer intentaba robar en una fábrica del barrio Santa Cruz de Pichilata fue castigado por la vecindad. El Ponchito cayó al puesto 14 de la tabla. No habrá partidos en el Estadio Bellavista. El mal estado del césped impide que se juegue aquí por 20 días. Las 6 de la mañana, 40 minutos, 6:40. El cable internacional. Teherán niega negociaciones con Estados Unidos sobre la guerra. Donald Trump afirma que hay buenas probabilidades de alcanzar un acuerdo con Irán. Los combates en Medio Oriente están en pausa desde el pasado sábado. España y Francia enfrentan días claves para frenar los incendios. Ambos países luchan contra reloj ante amenaza de nueva ola de calor. Protestan en Argentina contra el Fondo Monetario Internacional. La presidenta del organismo mantuvo una reunión con Javier Milei. Asume la tenaz heredera que destinó su vida a presidir Perú, Keiko Fujimori. Estas noticias estaremos ampliando a lo largo de la gran jornada informativa en las estaciones del Grupo Radial Continental. 6 de la mañana, 41 minutos, nos vamos a la capital de la República a recibir información nacional de última hora.
1: Ecuador y Canadá firmaron un tratado de libre comercio el pasado 24 de julio tras concluir las negociaciones sustantivas en 2025. El principal beneficio para Ecuador es que una vez que el acuerdo entre en vigor, el 99% de la oferta exportable ecuatoriana podrá ingresar al mercado canadiense con 0% de arancel. El banano, camarón, cacao, flores y atún constan entre los productos beneficiados. Por ejemplo, el atún en conserva en aceite o agua actualmente tiene un arancel del 7%. Con el acuerdo ingresaría con arancel cero.
2: La economía canadiense y la economía ecuatoriana son altamente complementarias. Esto quiere decir que la gran mayoría de productos ecuatorianos tienen alta demanda en Canadá. Algunos productos canadienses también tienen mucha demanda aquí en Ecuador.
1: Como es el caso de productos farmacéuticos, drones y fertilizantes que también ingresarían llegan a Ecuador con 0% de aranceles. Desde el Ministerio de Producción, Comercio Exterior e Inversiones, se espera llegar a los 700 millones de dólares en exportaciones no petroleras al 2030, tras la firma del Tratado de Libre Comercio con Canadá.
3: El año pasado exportamos 367 millones de dólares en productos no petroleros. Se puede llegar a niveles de unos 700 millones de dólares, 700, 800 nada al año 2030.
1: Tras su firma, ambos países se deben completar sus respectivos procesos internos de aprobación y ratificación.
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0: Las 6 de la mañana, 43 minutos, en la nota editorial, Mayra Pacheco y el tema La Agenda 2024. Tras casi 3 años en el poder, el gobierno del presidente Daniel Noboa presentó la Agenda Crecimiento 2024. Este documento de 130 páginas traza un nuevo modelo económico para impulsar un crecimiento sostenido en el largo plazo con apoyo del sector privado. Pero según especialistas consultados, no se precisa cómo llegar a ese fin. La Agenda Crecimiento Ecuador 2024, parte de la referencia que Ecuador ofrece bases sólidas para una nueva etapa de crecimiento. La razón es que entre 2024 y 2025, el país demostró que con orden macrofiscal es capaz de atraer inversión, diversificar su matriz exportadora, aumentar los niveles de inversión privada, reducir significativamente su exposición de riesgo. Estas condiciones, según el insumo, permitieron que la economía ecuatoriana registrara en 2025 una expansión consciente y consistente del 3,7%, impulsada principalmente por el buen desempeño del sector privado. Este resultado, sin embargo, responde a un rebote de Producto Interno Bruto en 2025, luego de que en 2024 se contrajo un 2% debido a la crisis eléctrica que provocó apagones de hasta 14 horas en el país, según cifras del Banco Central del Ecuador. Por ese motivo, Walter Spurrier, director de análisis semanal, refiere que tomar los datos de 2025 como prueba de que se va por buen camino dista de la realidad. En el 2025 volvimos a tener el PIB per cápita de 2023. Ese rebote, mal podemos decir que vamos bien. La Agenda 2024 busca que el privado impulse el crecimiento. El plan propone una transformación de modelo económico con 4 pilares. El gobierno toma como referencia el crecimiento económico de rebote del 2025. Las 6 de la mañana con 46 minutos. Y la Agenda de Crecimiento Ecuador 2040 se perfila como la guía para la transformación del modelo económico del país a largo plazo con el apoyo del sector privado. Pese a estar integrado por 130 páginas, según expertos en la materia, el documento carece de respuestas sobre cómo se llegará a las metas trazadas. La agenda ratifica la minería, hidrocarburos, electricidad, agroindustrias, manufactura, turismo y comercio exterior como los sectores prioritarios para alcanzar este objetivo de la Agenda 2040, Agenda de Crecimiento de nuestro país. Las 6 de la mañana, 47 minutos. Unidad Popular cuestiona ausencia de Diana Tamayit en la audiencia del Tribunal Contencioso Electoral. La expresidenta del Consejo Nacional Electoral, Diana Tamayit, no asistió de forma presencial a la audiencia convocada por el Tribunal Contencioso Electoral y habría solicitado comparecer de manera virtual. La exfuncionaria que dejó la presidencia del organismo el 11 de junio del 2026 y renunció como vocal el 20 de julio del 2026, enfrenta una queja presentada por la Unidad Popular. El Consejo Nacional Electoral inicia capacitación de vocales para comicios. El Consejo Nacional Electoral puso en marcha una nueva fase de preparación para las elecciones del domingo 29 de noviembre del 2026, con la capacitación de los vocales que integrarán las 24 juntas provinciales electorales y la Junta Especial del Exterior. Estas instancias serán las encargadas de ejecutar y supervisar varias etapas del proceso en sus respectivas jurisdicciones. Las 6 de la mañana, 48 minutos. El caso Triple A. La persona que denunció Aquiles Álvarez, Nicole Bermúdez, y que se supone es quien más conoce los detalles del supuesto contrabando de combustible, no aparece. Es decir, no se presenta al juicio por el caso llamado Triple A para rendir su testimonio. En otras palabras, no está para decir por qué y de qué acusó a Álvarez. ¿Y a quién le perjudica esa ausencia? En los papeles, los perjudicados deberían ser la fiscalía que impulsa el caso, el gobierno de Daniel Noboa que lo ha auspiciado y defendido a capa y espada. Pero este no aparece y no parece ser el caso, porque todo termina beneficiando a quienes menos deberían beneficiarse de su ausencia, la fiscalía y el gobierno. La fiscalía ni siquiera pidió su comparecencia y esto es harto extraño. ¿Cómo es que no quieren que se escuche el testimonio de la persona que permitió que se iniciara la investigación? Y de acuerdo con lo que sostiene la defensa de Álvarez, la policía se niega a capturarla para llevarla hasta el estrado. Trastocado por una denuncia sin denunciante, el caso Triple A. No hay pruebas para afirmar que la fiscalía o el gobierno provocaron que Bermúdez no comparezca. Pero sí es legítimo preguntar a quién beneficia su ausencia. Las 6 de la mañana, 50 minutos, 6:50 minutos. Luque asegura que dejó en visto al CEO de Progen al recibir mensajes sobre contrato. Manning lo contactó luego de cuestionar controles técnicos. El ministro de Infraestructura y Tecnología, Roberto Luque, publicó un pronunciamiento en su cuenta personal de X sobre un reportaje que reveló un mensaje enviado por John Manning, CEO de Progen, en septiembre de 2024. El funcionario aseguró que la motivación del empresario para escribirle solo la puede explicar el propio señor Manning y afirmó que responde únicamente por sus propios actos. A través de una publicación en su cuenta personal de X y mencionando un reportaje de Teleamazonas, Luque sostuvo que él no respondió al mensaje. Lo que sí puedo afirmar es que ese mensaje no recibió respuesta de mi parte. Es decir, el señor Manning quedó en visto, escribió el ministro en la red social. Las 6 de la mañana, 51 minutos, 6:51 minutos. Los personajes que hacen noticia y opinión hablan primero en las estaciones del Grupo Radial Continental. A esta hora de la mañana estamos saludando cordialmente con la ingeniera Doris Aguilar. Ingeniera, el tema de la seguridad preocupa muchísimo frente a los últimos acontecimientos que vive nuestra ciudad. Hay sectores de nuestra ciudad donde operan las economías ilegales, el narcotráfico, los créditos de usura, trata de personas, donde la violencia se ha normalizado. ¿Qué podemos comentar y cómo podemos combatir la inseguridad que vive nuestra ciudad y nuestra provincia? Ingeniera, muy buenos días. Bienvenida a nuestro programa de noticias.
5: Qué gusto, buenos días. En realidad, este tema de la seguridad ciudadana, pero sobre todo la seguridad que deberían prestar las autoridades a sus ciudadanos, se ve restringida simple y sencillamente porque no existen planes, proyectos que puedan abarcar a la juventud, a los niños, a las personas que no tienen un trabajo adecuado y que obviamente son lineamientos que de pronto le llevan al ciudadano a acoger prácticas indebidas que en el momento dado pues tratan de cubrir estas necesidades. El tema es bastante complicado. Lamentablemente, estas estructuras en el pasar del tiempo lo que han hecho es fortalecerse y llegar hacia la ciudadanía y ante las personas, ¿no?, como una alternativa de supervivencia. Lamentablemente, los índices de delincuencia hacen referencia a números importantes de comportamientos delictivos, ¿no?, especialmente registrados en el territorio ecuatoriano, por ejemplo, robos, hurtos, extorsiones, el microtráfico, las estafas, muchos secuestros y entre otras actividades delictivas.
0: La violencia también transforma la vida en la que crecen los niños, los adolescentes. En los barrios crece el miedo frente a inseguridad, idéntico en los mercados de nuestra ciudad, ingeniera.
5: Exactamente, los centros de comercio lamentablemente se han convertido en lugares en donde este tipo de actos, como préstamos inclusive obligados y exigidos, son los que han estado dando no solamente un resultado de inversión, sino al contrario, han suscitado actos delictivos que en el hecho de que una persona no pueda pagar esos préstamos, en el caso de que el ciudadano de pronto se niegue a pagar este crédito, pues lamentablemente son víctimas de violencia, ¿no? Vemos como en los mercados en un mercado de la ciudad, pues lamentablemente sucedió una violencia armada en donde vimos el uso de armas de fuego, ¿no? Y que dieron como resultado la muerte de una persona. Estos espacios en los que lamentablemente los índices delictivos van incrementándose, no solamente constituye un peligro, sino también un desafío hacia las autoridades, ¿no?
0: La gobernadora indicó que se ha tomado la iniciativa de reunir a todos los entes que brindan seguridad en nuestra ciudad. También la alcaldesa Diana Caiza está preocupada. Los comerciantes marcharán el día de mañana por las calles de la ciudad, los comerciantes de los mercados, para exigir más seguridad a nuestras autoridades, ingeniera.
5: Bueno, lamentablemente somos autoridades de reacción, más no de planificación. Hay códigos orgánicos como es el COTAD, que inclusive dice que los gobiernos municipales deben promover y coordinar los consejos cantonales de seguridad ciudadana, justamente para promulgar políticas públicas, ¿no? Inclusive para coordinar acciones interinstitucionales. Pero sin embargo, esto de la prevención lo vemos bastante distante. Las autoridades solamente dicen hoy día lo que acaban de expresar en los medios de prensa y en una mesa de trabajo. Pero sin embargo, vemos la ausencia de los actores sociales, ¿no? Como es la ciudadanía, organizaciones y colectivos, que ellos son los ojos de la ciudad. Yo creo que he repetido en múltiples ocasiones que los ojos y los oídos para la autoridad deben ser justamente los ciudadanos, y lo son. Pero lamentablemente, la autoridad hace caso omiso a estos criterios. Creo que el desempeño importante y fundamental de recuperar espacios públicos y fortalecer la participación ciudadana es justamente cuando se trabaja en un accionar conjunto en donde se pueda realmente planificar estrategias. Ambato lamentablemente atraviesa un momento decisivo y debe, no solamente Ambato sino también la provincia, deben las autoridades obviamente en materia de seguridad ciudadana trabajar y mucho.
0: Cuando predomina una percepción de inseguridad, las familias limitan la presencia en los mercados, en los parques, en las calles, en los espacios públicos, porque se ha tomado prácticamente en nuestra ciudad la informalidad. y cobijada de inseguridad, ingeniera.
5: Justamente muchos de los espacios de comercio legales que cuentan inclusive con una área adecuada para realizar su actividad económica, son los más lesionados, ¿no? Son los que tienen que lamentablemente a veces pagar inclusive a gente que entre comillas viene y le dice te voy a cuidar, te voy a asegurar tu negocio, y que lamentablemente se viene a convertir en un acto delincuencial. En cambio, el comercio informal que vemos en las calles, que ha crecido inclusive en nuestra ciudad, es inclusive la muestra fehaciente del que lamentablemente las oportunidades para el ciudadano se ven disminuidas, por lo tanto, ejercen su actividad en forma no acordada, no legal, ¿no? El momento de la ciudad, lamentablemente, en el que atraviesa de una inseguridad y donde lamentablemente las autoridades, como reitero, lo único que han hecho es reaccionar justo después de que cosas muy difíciles han sucedido, hacen que justamente el comercio disminuya, las tiendas, mercados, etcétera, cierren más temprano. Antes veíamos como hasta 8 o 9 de la noche usted podía salir a la calle con seguridad y tranquilidad a encontrar sitios de comercio y adquirir sus necesidades. Pero hoy vemos que no, justamente por estos espacios de violencia que se han ido generando, por lamentablemente la falta de un trabajo adecuado, de una planificación, no reactiva, sino más bien activa y planificada.
0: Finalmente, la falta de denuncias por actos de violencia responde a la desconfianza en las instituciones de seguridad, en las instituciones de justicia, ingeniera.
5: Sí, lamentablemente la ciudad y la provincia no hallan el camino. La ciudad no es segura. Lo que únicamente se hace, entre comillas, es combatir una delincuencia, pero lo que sí debería es primar es que los espacios para consolidarse la inseguridad y la delincuencia es justamente el resultado de falta de políticas adecuadas, en donde los municipios, la Policía Nacional, la Fiscalía, las Fuerzas Armadas deben ser los pilares fundamentales para enfrentar estos escenarios. Pero no vemos eso, y la ciudad y la provincia y el país obviamente requiere de que la autoridad nacional, como competente exclusivo, justamente tome las alternativas necesarias para que Ambato pueda y la provincia puedan recuperar espacios adecuados para surgir en el comercio, para dejar la inseguridad, pero sobre todo para que sus ciudadanos puedan desarrollarse.
0: Bien, muchísimas gracias. El comentario de la ingeniera Doris Solís, analizando la violencia, la inseguridad que se ha tomado las calles, los mercados de la ciudad de Ambato. Muchísimas gracias. Su comentario, ingeniera. Tenga usted muy buenos días.
5: Gracias, muy buenos días.
0: Exactitud en las noticias en Radio Continental. Marcamos las 7 de la mañana. El quinto puente es la obra más representativa de los últimos 20 años. El presidente Daniel Noboa precisó que con mega obra se revivirá el Guasmo, ya que estará acompañado de parques lineales y se ayudará a muchas familias del sector. En Guayaquil, en entrevista, el presidente Daniel Noboa afirmó que el quinto puente es la obra pública más representativa para Guayaquil de los últimos 20 años y que debería estar listo en 2029. Noboa anunció el inicio de la construcción del tramo 1A del quinto puente el 23 de julio pasado. Adelantó que además de esta mega obra se realizarán otros proyectos en la ciudad. Marcamos las 7 de la mañana con un minuto.
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6: 7 de la mañana con un minuto.
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0: Las 7 de la mañana con 4 minutos. 7 de la mañana con 4 minutos. Fujimori asume hoy la presidencia en Perú. La investidura y ceremonia de toma de mando de Keiko Fujimori en Perú se realiza hoy martes 28 de julio del 2026. El presidente de la República, Daniel Noboa, viajará a Perú para participar en la ceremonia de posesión de Keiko Fujimori como nueva presidenta de ese país. La visita oficial fue autorizada mediante Decreto Ejecutivo 458, en el que se declara en comisión de servicios al mandatario y a la delegación que lo acompañará durante su permanencia en territorio peruano. Las 7 de la mañana con 4 minutos. Alcalde reaparece. Cristian Zamora, alcalde suspendido de Cuenca, reapareció la noche del domingo 26 de julio del 2026 a través de un video publicado en sus redes sociales. Manifestó que ha pasado delicado de salud unos 15 días. Durante su intervención, el alcalde suspendido dejó abierta la posibilidad de no regresar a sus funciones si su recuperación requiere más tiempo del previsto. Zamora agradeció las muestras de solidaridad recibidas durante su enfermedad. Ver si es que regreso o no a la alcaldía, porque si el proceso de recuperación toma más tiempo que tengo que llegar, ya no tiene sentido regresar para un par de meses, manifestó. El agro con poca mano de obra en Ambato. La falta de mano de obra y los bajos ingresos que reciben los agricultores por sus productos mantienen alerta al sector agropecuario de Tungurahua. Cleber Sánchez, técnico de proyectos agropecuarios de la Fundación Proyecto Salesiano, explicó que uno de los principales problemas está en la comercialización. Señaló que, por ejemplo, un cartón de 12 a 14 lechugas puede ser vendido por el productor entre $1 y $2, mientras que cada unidad llega al consumidor alrededor de 50 centavos. Similar situación ocurre con el tomate, cuyo cartón de 20 kilos puede pagarse al agricultor cerca de $8 y venderse posteriormente hasta en $20, generando una mayor ganancia para los intermediarios. El ingeniero agrónomo Sixto Pérez y el productor de patate Olger Acosta coincidieron en que la reducción de trabajadores y el envejecimiento de la población rural ponen en riesgo la continuidad de la actividad agrícola. Las 7 de la mañana con 7 minutos. La campaña Ambato Adopta, impulsada por el Hospital Municipal Veterinario, permitió que 10 perros y 4 gatos encontraran una familia durante una jornada realizada en el parqueadero del Paseo Shopping. Entre los animales adoptados estuvieron Milo, Mila, Carmelo y París, quienes dejaron atrás el abandono para iniciar una nueva vida rodeados de cariño y protección. La iniciativa, que se desarrolla mensualmente en diferentes sectores del cantón, busca ofrecer una segunda oportunidad de perros y gatos rescatados en situaciones de abandono. Las 7 de la mañana con 8 minutos, tiempo de entrevistas. La grata visita del ingeniero Danilo Ortiz, alcalde de Moya, que aspira a llegar a la prefectura de Tungurahua en las elecciones seccionales. Ingeniero, se ha cumplido este proceso de las elecciones primarias, elecciones cuestionadas por diferentes sectores, el primer paso del Código de la Democracia. Ahora viene el segundo paso, las alianzas políticas. Este es otro problema que están viviendo los partidos y movimientos políticos en los tiempos actuales. ¿Qué podemos comentar de esta situación previa a las elecciones seccionales? Ingeniero, bienvenido a las estaciones del Grupo Radial Continental.
1: Muy buenos días, estimado Fernando. Muy buenos días a todos los radioescuchas de este importante medio de comunicación de acá de la provincia de Tungurahua y a mis coterráneos de acá del Cantón Mocha. Claro que sí, justamente estamos ya en calentando motores y para ello se ha establecido ya establecer todo lo que dice el Código de la Democracia. En ello, el primer paso es pasar las primarias dentro de los movimientos que la gran mayoría lo ha hecho a la altura.
0: Lógicamente, luego de las elecciones primarias, varios partidos políticos han considerado la necesidad de unirse y este tipo de alianzas también tiene varios procesos que cumplir y algunos procesos bastante difíciles, ingeniero.
1: Claro que sí, justamente yo vengo desde del movimiento Centro Democrático, desde el 2019 y las dos alcaldías pasamos con Centro Democrático y hoy en este espacio que estamos realizando ya las alianzas, hemos realizado con la lista del doctor Javier Altamirano solidariamente. Entonces, en ese sentido se ha establecido esta alianza para correr acá en la ciudad de Ambato juntos con el doctor Javier Altamirano.
0: ¿Cuándo se podrá tener los resultados de este tipo de alianzas Centro Democrático y Solidariamente que auspicia las candidaturas del doctor Javier Altamirano y del ingeniero Danilo Ortiz?
1: Bueno, ya hemos recibido ya la notificación y que de una u otra manera se ha establecido esta alianza, justamente cumpliendo todos los parámetros que se debe o que esté establecido en el Código de la Democracia y exitosamente tenemos ya la alianza a nivel de lo que es el Cantón Ambato y también hay otras alianzas a nivel de la provincia con otros cantones.
0: Ahora, ¿qué le motivó a usted llegar a la prefectura en las elecciones seccionales?
1: Bueno, yo, Daniel Ortiz, viene haciendo política desde el 2019. Justamente mi cantón creo que le faltaba un paso para ser parroquia y de ello tomé la decisión de enlistarme allá en el 2019. Pero cuando ya establecimos la candidatura en el 2019, llegamos a transmitir la ponencia que lo que es la política, ahí he visualizado esta política tradicional de sobreprecios, la política de seguir llenando gasto corriente y esto es lo que hicimos nosotros allá desde el 2019 hasta hoy, 2026, eliminar este episodio político tradicional y crear un nuevo modelo de administración. ¿Y cuál es el nuevo modelo de administración? Es menos gasto corriente, hacer las obras por administración directa y lo más importante, menos utilizando los sagrados recursos públicos a través con la misma ciudadanía. Entonces las obras salen totalmente baratas y es por eso que nosotros con el presupuesto más pequeño de la provincia, soy el alcalde que menos gano en el país, pero sin embargo hemos avanzado muchísimo. Hoy el Cantón Mocha tiene el 98% de cobertura de agua potable. Cuando yo ingreso en el 2019 solo tenía agua entubada, hoy tenemos ya el 98%. Cuando ingreso en el 2019 teníamos un 13% de cobertura de servicio de alcantarillado, hoy estamos pasando el 76% de cobertura de alcantarillado. Esto quiere decir que toda la inversión se lo realizó en servicios básicos. Y lo más importante de todo esto, sin endeudarle a la municipalidad, voy dejando al municipio sin deudas, lo que normalmente todos los municipios, todos los organismos gubernamentales están endeudados. Entonces, ¿por qué se endeudan? Porque ahí están malgastando los recursos teniendo propios recursos. Por eso Daniel Ortiz, cuando realiza las obras con el mismo equipo técnico, lo realiza los proyectos, no gastamos nosotros o no malgastamos el dinero en consultorías. Es por eso que los proyectos son con los mismos técnicos de la municipalidad. Nosotros en nómina tenemos alrededor de 55 personas. Entonces, en ese sentido, con un personal tan pequeño, hemos realizado muchas obras y proyectos internos desde el cantón.
0: Esta experiencia alcanzada en la administración municipal, ¿usted aspira a implementar en los diferentes cantones de la provincia de Tungurahua de llegar a la prefectura, ingeniero?
1: Bueno, este es un modelo de administración que deberíamos seguir todos los municipios del país. Es por eso que yo en el 2019 llego con una aceptación en las urnas del 52% y aplicando este modelo, llego con un 80%. 80.23 contundente en las urnas, transmitiendo toda la ponencia y esa eficiencia de la utilización de los sagrados recursos públicos, y que esto no es solo de hablar bonito, de hacer videos, de establecer contacto con la ciudadanía, sino de tener muestras de lo que nosotros hemos realizado en este cantón, y lo propio se puede realizar a nivel de la provincia, porque nosotros tenemos que, dentro de los grandes contratos, seguir malgastando los sagrados recursos públicos.
0: Usted ha sido parte del consorcio de las alcaldías en la ciudad de Ambato, en la provincia de Tungurahua. ¿Cómo podría calificar la labor de la actual administración del gobierno provincial de Tungurahua? Los éxitos, las limitaciones, ¿qué más hace falta a la provincia de Tungurahua? Porque hay que reconocer, de un tiempo a esta parte, la ciudad de Ambato, la provincia de Tungurahua, va en un permanente descenso en el contexto nacional, ingeniero.
1: Bueno, dentro de lo que mi formación, yo soy ingeniero agrónomo, ahí nosotros tenemos un declive de la producción en la provincia. Prácticamente la provincia de Tungurahua, desde los años 80, 90, 2000, éramos productores, pero hoy prácticamente estamos siendo ya consumidores. ¿Y por qué? Porque no hay una política que defienda la producción desde la provincia. Desde la provincia nosotros prácticamente tenemos un mercado en el que ingresan toda clase de productos, pero de otras provincias, y nosotros hemos relegado nuestra producción. Nuestro cantón mismo, el cantón Mocha, era productor de cebolla, de paiteña, de ajo, pero lastimosamente, por no tener una política de defensa de la producción, dejamos de hacerlo. Entonces, en ese sentido, hay que apuntalar la producción local para todo el país, y estableciendo ya nuevas políticas de producción. Hoy el mundo está dejando de utilizar químicos, y por ende nosotros también deberíamos tener una política para dejar de utilizar y establecer una producción limpia. Recordarles a cada uno de los ciudadanos que detrás de un producto también existe la posibilidad que estemos consumiendo cáncer. Entonces, en ese sentido, hay que tener una nueva política de producción.
0: Definitivamente hay que mejorar la producción y sobre todo la comercialización. Como usted manifiesta, los productos se siguen quedando aquí cuando debemos ampliar los mercados a nivel nacional y, de ser posible, también la producción a nivel internacional, la producción del centro del país, ingeniero.
1: Claro que sí. Dentro de una de las visiones es armar ya un paquete de productos y establecer a nivel del mundo que lleguen otros productos. Justamente nosotros allá en el Cantón Mocha tenemos ya un empresario que se ha establecido, ya contactos. Hace 2 años estuvimos en Nueva York estableciendo ese contacto, y hoy el CUI del Cantón Mocha llega a estos mercados. Lo propio se puede realizar con los diferentes productos que produce la provincia de Tungurahua, ya no establecer una política de comercialización local, sino nacional e internacional.
0: Ahora el trabajo no solo debe pensarse en la provincia de Tungurahua, sino en la región central del país. Es importante mantener los trabajos de la mancomunidad para solicitar al gobierno el tema vial, el tema de los emprendimientos, en fin, grandes obras para la región central del país en el aspecto turístico, la conectividad, las vías de la región central del país a la costa, al oriente, están lamentablemente en mal estado. El aeropuerto internacional de Cotopaxi sin funcionamiento, la rehabilitación del ferrocarril es muy importante, y esto deben asumir los gobiernos locales ante el descuido del gobierno nacional, ingeniero.
1: Claro que sí. Justamente nosotros tenemos una estación de la línea, y también la línea férrea que pasa por nuestro cantón. Hemos pedido por muchas ocasiones que nos transmitan a través de comodato o donación desde el gobierno para la municipalidad establecer recursos y reactivar. Justamente nosotros tenemos un proyecto provincial desde el Cantón Mocha. Hemos construido alrededor ya de 8 kilómetros al lado de la línea férrea. Tenemos el proyecto, el ciclo paseo más largo de la provincia, que establece una visión de la utilización de un ícono que tiene no solo la provincia, sino el país en general, y por ello siempre estamos en esa visión de establecer el comodato, pero lastimosamente ni en los gobiernos anteriores ni este gobierno no ha habido la facilidad para que se establezca ese comodato y que los gobiernos seccionales sean parte de esa solución, porque se está cayendo a pedazos. Lastimosamente nosotros como administradores de los diferentes cantones no podemos establecer los recursos para potenciar estas áreas que se está mal utilizando.
0: Finalmente, ¿cuándo tendremos ya la definición de las inscripciones de las candidaturas de Centro Democrático y el Partido Solidariamente del doctor Javier Altamirano?
1: Bueno, esto ya estamos en reunión. La próxima semana se tomará la decisión qué día va a ser la inscripción y de una u otra manera plantear a la ciudadanía que el mejor camino para administrar los recursos es la administración directa. Ya dejémonos de discursos líricos que tenemos experiencia, que sabemos, pero queremos saber exactamente por qué aparte de ser ciudadano de Tungurahua, quiero saber respuestas de cómo vamos a solucionar el tema vial de los más de 2.000 kilómetros de asfalto que tiene la provincia, que ya se encuentra casi ha cumplido la vida útil y que es necesario ya establecer una visión diferente para tener vías de calidad como años anteriores.
0: Bien, le agradecemos muchísimo esta importante visita a las estaciones del Grupo Radial Continental del ingeniero Danilo Ortiz, candidato, precandidato a la prefectura de Tungurahua. Gracias a su visita, ingeniero. Muy buenos días.
1: Muchas gracias a este importante medio de comunicación, a usted, mi don Fernando, siempre a las órdenes.
0: Marcamos las 7 de la mañana con 19 minutos, 7:19 minutos. El director de la Agencia de Regulación y Control de Hidrocarburos, Cristian Puente, rebatió el testimonio que rindió el alcalde de Guayaquil, Aquiles Álvarez, la noche del pasado domingo, como parte de las prácticas de su prueba en el caso AAA, en el que se investigó por el delito de almacenamiento, transporte, envasado, comercialización o distribución ilegal de productos derivados del petróleo. En la continuación de la audiencia de juicio que se realizó este fin de semana en el Complejo Judicial Norte de Quito, el alcalde declaró por más de 2 horas desde la Unidad Judicial del Cantón La Libertad en Santa Elena y contradijo las acusaciones que han hecho la Fiscalía General del Estado, la ARCH y la Estatal Petroecuador en su contra y en contra de sus empresas. Sobre lo dicho por Álvarez, respecto a que la parte acusadora no ha presentado ni una sola factura o una sola guía de remisión, el representante de la ARCH, acusador particular, criticó y lamentó que el alcalde se le borró la memoria o no puso atención un día completo de audiencia en el cual compareció un perito informático, quien hizo un análisis profundo respaldado por todas las facturas emitidas por el Servicio de Rentas Internas, todas las guías de despacho de Petroecuador. La ARCH afirma que las pruebas desmienten la versión de Aquiles Álvarez. Las 7 de la mañana con 22 minutos. El presidente Daniel Noboa se refirió a los ataques que en su contra por parte de la oposición se lo tilda de dictador. Rechazó estos calificativos y destacó el nivel de participación de las organizaciones políticas para las elecciones seccionales del 29 de noviembre del 2026. En entrevista ayer, el mandatario también afirmó que su reelección para su próximo periodo presidencial es una posibilidad, aunque por el momento, dijo, él y su gobierno piensan en resolver los problemas de los ecuatorianos. A ver, si fuese un dictador, no pudiesen decir que soy un dictador. Insultan a mi familia, rayan de todo, afectan a cada miembro, inclusive a niños pequeños, pues tengo hijos y sobrinos. Incluso estando algunos de ellos claramente involucrados con el crimen organizado y con el narcotráfico, nos tratan de echar el muerto a nosotros, pero aún así dicen que vivimos en una dictadura. Nada de eso pudiese pasar si viviéramos en una dictadura, enfatizó. El mandatario no descartó postularse a una reelección, depende de cuánto avance su plan de gobierno. Las 7 de la mañana con 23 minutos, tiempo de entrevistas. A esta hora de la mañana estamos saludando cordialmente con la doctora María Fernanda Durán del Consejo del Consorcio de Gobiernos Provinciales del Ecuador, una actividad que ha cumplido exitosamente. Hay que tener la información de los trabajos, de las gestiones que viene implementando el Las 7 de la mañana con 23 minutos, tiempo de entrevistas. A esta hora de la mañana estamos saludando cordialmente con la doctora María Fernanda Durán del Consejo del Consorcio de Gobiernos Provinciales del Ecuador.

0: Es importante destacar lo realizado en estos meses por parte del CONGOPE, las gestiones que viene realizando en cada uno de los gobiernos provinciales de nuestro país, doctora.
1: Así es, bueno, muchas gracias. Hemos cumplido con todos los hitos estratégicos y las competencias que tiene el CONGOPE a nivel nacional y en relación a las administraciones de cada una de las prefecturas. Hemos fortalecido a nivel institucional y político. Hemos colaborado con todo lo que es cooperación internacional y el financiamiento hacia las prefecturas. Hemos incidido en la normativa nacional y hemos fortalecido técnicamente a todas las prefecturas.
0: La inversión económica por parte de las asignaciones del gobierno nacional en cada una de ¿las prefecturas están cumpliendo bien su trabajo o hay que destacar algo negativo también, doctora?
1: Bueno, como ustedes conocen, hay la nueva normativa del 70-30, que fue las reformas al COTAD, por lo que el CONGOPE se tuvo que capacitar a través del gobierno nacional, de todas las entidades que forman parte del Ejecutivo, a fin de poder fortalecer a cada una de las prefecturas. Después de aquello, recorrimos las 23 prefecturas, pero no solamente con una capacitación y nuevamente un análisis de lo que determina la norma, sino con un análisis financiero profundo de los cambios que deben hacer para que esto no afecte el modelo de equidad territorial. Recorrimos las 23 prefecturas, hemos culminado con aquello y hemos ya tomado decisiones con cada una de las prefecturas a fin de que no afecte esta asignación del gobierno.
0: Con las nuevas reformas al COTAD, la implementación del 70% para inversión, 30% para gasto corriente, tiene que ser también controlado para que haya más obra en cada una de las provincias de nuestro país, doctora.
1: Claro, es como lo determina la norma, va a ser controlado a través de la Contraloría General del Estado, del Ministerio de Economía y Finanzas, y estas asignaciones, en caso de que no se las utilice de la manera que indican, 70% gasto de inversión, 30% gasto corriente, sufriría una reducción del modelo de equidad territorial estas prefecturas. Es por eso que se ha llegado con soluciones efectivas a cada una de las 23 prefecturas del Ecuador, a fin de que esto no suceda. Y creo que vamos por buen camino porque la mayoría de prefecturas cumplen y están en el proceso para reformar ciertas estructura orgánica a fin de cumplir con esta disposición.
0: En su visita, en los exámenes permanentes que realizan a las diferentes prefecturas, ¿podríamos analizar cómo está el trabajo en la prefectura de Tungurahua, doctora?
1: Bueno, Tungurahua es una de las prefecturas que cumple con el 70-30 sin hacer ningún cambio. Están cumpliendo con todo lo que determina la norma. Están trabajando tanto con el Ejecutivo como con el CONGOPE y otras entidades independientes, así que yo creo que se hace un buen trabajo por parte de Tungurahua con la prefectura, con el doctor Manuel Caizabanda. Hemos firmado algunos incluso convenios a fin de fortalecer la comunidad que el prefecto lidera y hemos trabajado de la mano para poder fortalecer a cada una de estas administraciones.
0: Las prefecturas de nuestro país cuentan con asignaciones fijas del gobierno nacional. Lamentablemente no pueden generar propios recursos económicos como sí lo generan los municipios. Unido a todo esto, hay algunos gobiernos provinciales que hacen contactos a nivel internacional para recibir créditos especiales para la promoción de cada una de sus provincias, doctora.
1: Así es, bueno, nosotros también damos seguimiento y hacemos ese acercamiento para que exista cooperación internacional. Hace algunos días estuvimos representando a las 23 prefecturas del país en la ONU, en el foro de alto nivel político, el cual congrega actores políticos importantes a nivel internacional. Formamos parte de aquello y damos seguimiento a todos los procesos que tenemos y proyectos con cada una de las prefecturas. Es así que tenemos convenios con la CAF, la BID, la Unión Europea, la Diputación de Barcelona, el PNUD, el Banco Mundial, con la finalidad de proveer recursos a cada una de las provincias.
0: Ahora, ¿cómo generar mayor recursos económicos para los gobiernos provinciales, ya que los presupuestos en determinadas provincias son limitados?

0: Doctora.
1: Bueno, depende de cada una de las administraciones. A fin de acceder a uno de estos proyectos a nivel internacional, se necesita proyectos muy bien estructurados, los cuales sean de interés internacional para poder acceder a estos recursos. Pero también hay que entender que la cooperación internacional no solamente es generar recursos a través de estos convenios, también es fortalecer institucionalmente a cada una de las prefecturas. Es así que nosotros también tenemos la capacitación a los técnicos. Un claro ejemplo de aquello es la GIZ, entonces la GIZ es con quien nosotros trabajamos para fortalecer a cada una de las prefecturas.
0: De los proyectos presentados por el gobierno provincial de Tungurahua, ¿cómo se impulsa para tener mayores recursos, sobre todo de organismos internacionales?
1: Bueno, con la prefectura de Tungurahua trabajamos en diferentes proyectos. Actualmente con el CONGOP estamos fortaleciendo el emprendimiento a través del Tungurahua Fashion Week, al cual les invitamos. El día 30 vamos a generar un foro donde van a haber ponentes a nivel nacional, donde se dará a conocer a todos estos emprendedores del Tungurahua Fashion Week a la importación y exportación para que conozcan cómo se internacionaliza su producto. Esto se va a llevar a cabo a las 10 de la mañana en el auditorio de la prefectura de Tungurahua.
0: Es importante que este tipo de ferias tengan el respaldo del gobierno nacional, sobre todo para la exportación de los productos. Varios artesanos, varios industriales de nuestra provincia organizan ferias, pero la mayoría de las ferias se quedan a nivel nacional. ¿Por qué no sacar esta producción a nivel internacional con el apoyo del gobierno nacional?
1: Bueno, nosotros trabajamos en aquello. El CONGOPE maneja ferias internacionales donde se identifica el producto que es requerido en diferentes países. Y es así que nosotros manejamos emprendedores que no tienen ni papeles para salir fuera del país. Tenemos grandes emprendedores el día de hoy que con el CONGOPE han generado un permiso para salir fuera del país. Nosotros los acompañamos en su salida. Incluso contratamos traductores para que ellos puedan hacerle los procesos de negociación. Llevamos un manejo de cuánto es el producto que se vendió y cuántos son los acuerdos a los que llegaron internacionalmente. Y ahora tenemos grandes emprendedores que viajan a nivel internacional con la finalidad de dar a conocer su producto.
0: De estos viajes, de estas experiencias que tienen los gobiernos provinciales a nivel internacional, inclusive participando en ferias de turismo, ¿ustedes tienen algún tipo de evaluación? ¿El retorno del turismo a nuestro país, a nuestras provincias, por parte de estas gestiones que realizan los organismos seccionales, ingeniera?
1: Por supuesto, nosotros también trabajamos en fortalecer el turismo de cada una de las provincias y dar a conocer lo que tiene el Ecuador. Estamos trabajando en una guía turística a nivel nacional, la cual va a ser una especie de pasaporte y se va a entregar a cada una de las ferias nacionales e internacionales que tenemos a fin de que conozcan las bellezas que tiene el Ecuador y se genere turismo.
0: Bien, muchísimas gracias a la participación de la doctora María Fernanda Durán, directora ejecutiva del CONGOPE, el Consorcio de Gobiernos Provinciales del Ecuador, dándonos a conocer las actividades, el apoyo que vienen realizando a los gobiernos provinciales de nuestro país. Gracias a su participación en nuestro programa de noticias. Tenga usted muy buenos días.
1: Muy buenos días, muchas gracias.
0: Marcamos las 7 de la mañana con 33 minutos.
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3: 7 de la mañana con 33 minutos.
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6: Las 7 de la mañana con 36 minutos, noticias y entrevistas en las estaciones del Grupo Radial Continental. Un nuevo rostro al Tungurahua. El Geoparque del Volcán apuesta por convertir su riqueza geológica, cultural y comunitaria en una experiencia turística. La propuesta tiene el aval de la UNESCO. Durante casi dos décadas, las comunidades asentadas alrededor del volcán Tungurahua convivieron con la incertidumbre de las erupciones, la caída de ceniza y las evacuaciones. Hoy, ese mismo escenario comienza a mostrar una imagen distinta. El coloso que durante años marcó la rutina de miles de familias ahora se convierte en el eje de una propuesta turística que busca atraer visitantes nacionales y extranjeros a través de sus georrutas. El Geoparque Volcán Tungurahua, reconocido por la UNESCO como Geoparque Mundial en abril del 2025, reúne mucho más que paisajes volcánicos. En un mismo territorio convergen patrimonio geológico, biodiversidad, pueblos ancestrales, gastronomía, producción agrícola y tradiciones conservadas por las comunidades. La iniciativa es el resultado de un proceso de cerca de 13 años que involucra a Baños, Patate y Pelileo en Tungurahua, además de Guano y Penipe en Chimborazo. El objetivo es consolidar un modelo de turismo donde el visitante no solo admire el paisaje, sino que conozca la historia, la cultura, la relación que los habitantes mantienen con su entorno. Hay varias huellas del volcán que abren nuevas rutas. Desde Pelileo, desde el mirador de Cotaló, el volcán Tungurahua domina el paisaje. El coloso pasó de ser una amenaza a convertirse en un atractivo turístico. El Geoparque Volcán Tungurahua integra naturaleza, cultura y turismo comunitario en un mismo territorio. Cada vez recibe más visitantes. Un nuevo rostro del Volcán Tungurahua. El Geoparque del Volcán apuesta por convertir su riqueza geológica, cultural, comunitaria en una experiencia turística de bellos paisajes. Las 7 de la mañana con 38 minutos, 7:38 minutos. El gobierno avanza en su agenda comercial tras firma con Canadá. Tras la firma del acuerdo comercial entre Ecuador y Canadá, el avance de otros instrumentos similares con otros países también forma parte de la agenda del gobierno, entre ellos República Dominicana, Panamá, Israel, Emiratos Árabes Unidos y Japón. con República Dominicana para la segunda semana de agosto, está previsto que se dé la siguiente ronda de negociaciones del acuerdo parcial. Según el ministro de Producción, Comercio Exterior e Inversiones, Luis Alberto Jaramillo, la primera ronda se desarrolló de manera virtual a inicios de este mes y tiene planificado reunirse con gremios para revisar los detalles de ese encuentro. Gobierno avanza en su agenda comercial tras firma con Canadá. República Dominicana, Panamá, Israel y Japón están en la lista de los países con los que Ecuador busca apertura comercial a través de la negociación de acuerdos bilaterales. Las 7 de la mañana con 40 minutos, 7:40 minutos en las estaciones del Grupo Radial Continental. A esta hora de la mañana estamos saludando cordialmente con el ingeniero David Manotoa. Una mala costumbre en el sector rural, especialmente en los sectores agrícolas, la quema de pastos, la quema de vegetales secos, pensando que este tipo de quemas, este tipo de humo atrae a las lluvias cuando el efecto es todo lo contrario. Hay que educar a la población ecuatoriana, sobre todo en los sectores andinos, eliminar este tipo de quemas de los pajonales, de quema de los vegetales, pues a más de complicar con el cambio climático, se están ocasionando grandes incendios forestales. ¿Qué podemos comentar al respecto, ingeniero? Muy buenos días, bienvenido a nuestro programa de noticias.
0: Sí, buenos días a por Radio Continental, a usted, don Fernando. Sí, efectivamente, estos últimos meses, semanas, se ha visto este daño que se causa a la naturaleza muchas de las veces por falta de conocimiento o por también creencias de que el humo atrae a las lluvias cuando no es así, para lo cual lógicamente se debe concientizar a través de las entidades permanentes, las entidades respectivas, de que el tema de la quema de los pajonales, de los bosques, no atraen las lluvias. Lamentablemente estamos viviendo ya el fenómeno de cambio climático por diferentes circunstancias, por el mal manejo a nuestra ecología, a nuestros recursos naturales como el agua, como el suelo. Entonces, en este año, la verdad que para los meses de abril, mayo, se esperaba que se den las lluvias normales que se dan normalmente. Sin embargo, no tuvimos lluvias y hoy estamos ya llegando a la época de verano. Y es decir, esta sequía se va a prolongar por mucho tiempo, lo cual va a ser un foco de que se den este tipo de incendios, especialmente de personas inconscientes que prenden fuego a los pajonales. Y como estos están secos, lógicamente se producen los incendios. En días anteriores se produjeron incendios acá en el sector de Quindialó, en la parroquia de Quizapincha, donde hubo la intervención de los bomberos y se logró apagar también el fuego. Entonces, sí es importante crear conciencia a través de la educación. Especialmente es importante trabajar con los niños y dar a conocer este tipo de fenómenos que afectan directamente a la naturaleza. Y para próximos años, para próximos meses, lógicamente, se debe coordinar acciones antiincendios también y sobre todo crear una conciencia a nivel de la población de que este tipo de incendios no favorecen en nada para la atracción de la lluvia.
6: Hay mucho riesgo de las quemas agrícolas en esta temporada, ingeniero. Ambato se mantiene, la provincia de Tungurahua se mantiene entre las zonas con mayor riesgo de incendios forestales en el Ecuador, en un contexto marcado más bien por el déficit de lluvias y el aumento de temperaturas asociadas al fenómeno del Niño, que reseca la vegetación, facilita la propagación del fuego, de los incendios, ingeniero.
0: Sí, lógicamente al estar el suelo, al estar igual las plantas prácticamente deshidratadas, cuando se produce un inicio de incendio, prácticamente es un foco de combustión altísimo. Hablemos, por ejemplo, de los cipreses, de los eucaliptos, que se tienen también en diferentes partes de donde se pueden producir incendios al estar el suelo lógicamente caliente sin ninguna cantidad de agua en las plantas. El incendio es más propenso a llegar a otros espacios, a otras áreas, lo cual lógicamente produce una destrucción de la vida microbiana de los suelos. Recordemos que el suelo no es un área, no es un ser inerte, sino más bien es un ser vivo donde tenemos microorganismos, diversos tipos de bacterias, de hongos, de nematodos, inclusive que son benéficos para la agricultura, e inclusive fauna como las lagartijas, como los ratones, que de hecho cumplen su función, cumple su trabajo dentro de la naturaleza. Y haber un incendio de proporciones importantes, lógicamente se pierde esta vida microbiológica, se pierde esta flora y esta fauna que es necesaria para el normal desarrollo de la naturaleza.
6: Entonces, con la llegada del fenómeno del Niño se anuncian lluvias, inundaciones para la costa ecuatoriana, para el oriente de nuestro país. En cambio, para la región interandina, fuertes soles, fuertes heladas también. Y este cambio climático está afectando al sector agropecuario, ingeniero.
0: Sí, efectivamente, la naturaleza tiene estaciones definidas, pero con esto del tema del cambio climático prácticamente ya no se tienen las fechas y los tiempos donde se daban normalmente. Antes se tenía un calendario natural de lluvias e inclusive de sequía. Lógicamente, para los meses ya de julio, agosto, septiembre, también se estarán produciendo fuertes heladas y insolaciones importantes. Aunque para el tema de frutales caducifolios, como es el caso de la serranía ecuatoriana, donde tenemos claudias, manzanas, peras, sí es importante también acumular horas de frío para que estos empiecen una nueva actividad, de un nuevo ciclo. Sin embargo, al estar alterado los regímenes normales de lluvias y de verano también y de sol, se van a afectar también al tema de cultivos. Se va a producir descensos importantes de temperatura, lo cual lógicamente destruyen las células de las plantas y finalmente terminan muriéndose estas plantas y afectando directamente a la producción. Esto para el caso de la serranía del área andina, y de producirse más adelante fuertes lluvias, en cambio afectarían directamente a la costa, porque recordemos que parte de las lluvias se van al Océano Pacífico y la otra parte de las lluvias que recogen las montañas se van al Océano Atlántico también. Entonces, debemos de estar precavidos de, lógicamente, de proteger primeramente a nuestra naturaleza, proteger nuestros suelos, proteger nuestros cultivos. Hay diferentes formas de mitigación. Una de ellas puede ser el riego mismo, optar por incorporar nuevas tecnologías de riego de aspersión o microaspersión, de ser el caso. De lo contrario, al menos un riego por inundación podría mitigar o disminuir los daños que producen estos factores climáticos adversos como son las lluvias y las sequías fuertes.
6: Frente a este panorama, las autoridades piden a la ciudadanía, a la comunidad, alertar frente a quemas en los alrededores, especialmente en las parroquias cercanas, Quizapincha, Ambatillo, Pasa, en la vía Aguaján, para cuidar nuestra vegetación, cuidar nuestros bosques. Es tan necesario la presencia de la naturaleza y hay que cuidarlo en forma permanente, ingeniero.
0: Efectivamente, así es. Las autoridades competentes, hablemos del Ministerio de Ambiente y Energía, el MAE, el Ministerio de Agricultura, inclusive el gobierno provincial, tienen competencias de proteger la naturaleza, de ayudar en la producción, de mantener los sistemas de riego, de apoyar a los agricultores, considerando que si trabajamos en cada uno de esos componentes, lógicamente recaudaremos la naturaleza, lo pondremos a buen recaudo y ello va a facilitar directamente las actividades dentro del campo y lógicamente esto va a repercutir en una buena producción, en tener la alimentación suficiente para las grandes ciudades.
6: Muchísimas gracias. Su comentario analizando el riesgo de las quemas agrícolas en esta temporada en la región interandina. Muchísimas gracias la participación del ingeniero David Manotoa en nuestro programa de noticias. Tenga usted muy buenos días.
0: Gracias, don Fernando.
6: Marcamos las 7 de la mañana con 50 minutos, 7:50 minutos. Y lo que está en juego es grande en el país. La suspensión de la organización política Amigo enciende una gran alerta, mucho más allá de los tiempos casi que milimétricos, para impedir que una tendencia política pueda participar con sus candidatos. El anuncio de que la suspensión se derivó de una llamada anónima al 1-800-DELITOS, es un precedente que debe ser observado con muchísimo cuidado. ¿Cuáles son las pruebas presentadas? ¿En dónde queda el derecho a la defensa y presunción de inocencia? Son las preguntas. En este tipo de decisiones aupadas por la función electoral, abre una trocha enorme por la que pueda transitar cualquier denuncia anónima y derivar, sin explicación previa, filtro de verificación o mínima duda de inocencia en la suspensión de cualquier organización política. Esto debería encender el más enérgico reclamo por parte de los dirigentes políticos, pero no. Al contrario, el gobierno abrirá otro canal para recibir denuncias por WhatsApp dirigidas a la Secretaría de Integridad Pública. ¿Se respetará la presunción de inocencia? ¿Qué filtros regirán para verificar la validez de las pruebas? ¿Hasta qué punto es válido que las denuncias sean anónimas? Hay mucho en juego en una decisión como para tomarlo a la ligera o reducirlo a la banal discusión de los extremos políticos. Esto debería encender el más enérgico reclamo de dirigentes políticos, pero no. Al contrario, el gobierno abrirá otro canal para recibir denuncias por WhatsApp dirigidas a la Secretaría de Integridad Pública. Hay varias denuncias anónimas, pero cuando se estudia, se analiza en la Fiscalía, los denunciantes no aparecen a brindar su testimonio. Por consiguiente, hay que actuar con coherencia. Las 7 de la mañana, 53 minutos. 7:53 minutos. Unidad Popular cuestiona ausencia de Diana Tamaí en audiencia del Tribunal Contencioso Electoral. Caso Vocales llega a juicio el 4 de agosto. La Fiscalía acusa a los ex vocales de presunto tráfico de influencias. La etapa de juicio del denominado caso Vocales fue convocada para el próximo 4 de agosto a las 8:30 en la Corte Nacional de Justicia, en un proceso penal que lleva más de 4 años abierto, investiga un supuesto delito de tráfico de influencias. Las 7 de la mañana con 54 minutos. 7:54 minutos. A esta hora de la mañana estamos saludando cordialmente con el agrónomo Hernán Aus. Agrónomo, la red de plazas y mercados de la ciudad de Ambato participarán en una marcha para exigir más seguridad. Tras los últimos acontecimientos delictivos en Ambato, como la muerte en el mercado artesanal, los comerciantes realizarán una marcha a la que deben unirse también los diferentes sectores, los barrios de la ciudad de Ambato. ¿Qué podemos comentar al respecto? Agrónomo, muy buenos días. Bienvenido a nuestro programa de noticias.
7: Muchas gracias. Buenos días, don Fernando. Es un gusto el poder conversar con usted y hablar sobre estos temas que son importantísimos. Claro que es una pena de que cuando suceden los eventos, la gente se ponga recién a reaccionar. Esto venimos trabajando nosotros como Ambato Unido Solidario desde hace muchos años, y generalmente cuando lo hemos hecho solos, porque la gente no reacciona. Yo siempre he visto que hay demasiado quemimportismo, una desidia, no les gusta participar, siempre sigue nomás, yo te apoyo. Ahora, por fin, al menos la red de plazas y mercados está reaccionando, y yo creo que debemos nosotros, lo menos que debemos hacer es apoyar.
6: Ahora, en la mañana de ayer se reunieron la gobernadora de Tungurahua, Daniela Llerena, la alcaldesa de Ambato, Diana Caiza, representantes de la Policía Nacional, unidades del DINASED, del Ejército Ecuatoriano, pero manifiestan que pese a las muertes violentas, se calificaron como ataques selectivos, es decir, que estaban direccionados. La situación no deja de preocupar a las autoridades locales y a la ciudadanía, agrónomo.
7: Bueno, agradable ver de que las autoridades por fin están queriendo unirse y comenzar a trabajar. La señorita gobernadora le escuchaba que decía de que ella siempre ha dado apertura a los sectores de ciudadanos para que puedan articular y trabajar en base a las denuncias que se hacen. Pero eso es falso porque a nosotros, al menos como dirigentes barriales, nos tiene cerradas las puertas, al periodismo le tiene cerradas las puertas, a muchos gremios sociales les ha cerrado las puertas. Entonces, ¿cómo puede ella coger y decir que está articulando cualquier actividad con la seguridad, con la ciudadanía? A los tiempos que les vemos unidos a la señora alcaldesa con la señorita gobernadora, me alegra mucho de que una denuncia que yo hice y un reclamo que hice hace unos días atrás parece que dio resultado y les permitió pues abrir los ojos y ver de que unidos podemos hacer las cosas bien. Ojalá no sea solamente por situación de campaña política lo que se está haciendo esto, y que sea pensando en el beneficio de la ciudadanía lo que estas famosas reuniones que hacen, y comenzar a trabajar con operativos reales, conjuntos, en donde pues sabemos que unidos siempre la fuerza de la unidad nos hace más fuertes.
6: Hay que investigar también el pasado judicial a través de las redes sociales. Hoy hay que vincularse directamente con la función judicial para conocer el historial de cada una de las personas, especialmente de las personas procesadas en delitos. Y de ahí pues determinar si debe permanecer en el mercado o debe tal vez abandonar su puesto porque no está cumpliendo realmente el cometido de utilizar un espacio público en los mercados de la ciudad de Ambato.
7: Mire, nosotros tenemos dentro de los mercados, en la gran mayoría de los mercados, redes de mafia interna que manejan, saben, todo el mundo sabe, las autoridades conocen, los administradores de los mercados conocen, la intendencia conoce estos problemas, pero nadie hace nada. O sea, nosotros somos meros espectadores de la realidad, y las autoridades, qué pena, las autoridades no toman decisiones. Saben de que hay mucha gente que está inmersa dentro de las plazas y mercados, pero no hacen nada. No sé por temores, no sé por qué sea, pero ahora con lo que están haciendo las autoridades uniéndose, creo que esa es la mejor herramienta que tenemos para comenzar a destruir un poco este tipo de mafias que están insertadas en los mercados acá en Ambato.
6: La prevención, lamentablemente, no no se lleva a cabo en por parte de las autoridades. Cuando ya acontecen los sucesos, las muertes, los asaltos, ahí aparecen recién las autoridades. Como usted manifiesta, es muy conocido la compra de teléfonos usados, teléfonos robados en el mercado artesanal, la compra de partes y piezas de motores, de pieza de los vehículos en el mercado de la Simón Bolívar. Conoce toda la ciudadanía, menos las autoridades, agrónomo.
7: Sí, eso es una pena, ¿no? Todo el mundo sabe, es voz populi lo que sucede en los mercados, pero como digo, las autoridades no toman las decisiones, unas decisiones que van a ser duras, sí, pero tienen que ser radicales pensando en el bienestar de toda la ciudadanía. Son mafias que vienen ya insertadas desde hace mucho tiempo. Es difícil contrarrestarlas, pero comenzar a hacer operativos preventivos, yo creo que es la mejor manera de poder comenzar a desalojar a esta gente. Y también con el tiempo, pues como usted dice, con el pasado judicial, quitarles los puestos que tienen allí es la mejor manera también.
6: Hay sectores en los mercados, en la ciudad, en los barrios donde operan las economías ilegales, el narcotráfico, los créditos con usura, trata de personas, prostitución en el centro de la ciudad de Ambato. Pero lamentablemente dejamos pasar, vemos los ciudadanos con mucha preocupación que la inseguridad va tomándose más y más las calles del centro de la ciudad de Ambato, agrónomo.
7: Sí, mire, nosotros tenemos un supuesto grupo que está conformado en el municipio. No recuerdo exactamente el nombre, pero es el grupo de seguridad de ciudadano. Entonces están inmersas muchas organizaciones, salud, Ministerio de Educación, policía, ejército, todos los que están inmersos dentro de lo que es de lo que es la seguridad de Ambato. Se reúnen, creo que cada semana. Tampoco nos tomaron en cuenta ya a la ciudadanía, sino son solamente las instituciones públicas. Y en base a eso toman ellos decisiones para realizar operativos. Pero yo siempre he dicho y he reclamado de que quién mejor que la ciudadanía para conocer los problemas que existen dentro de cada uno de sus sectores. Pero no nos abren las puertas, o sea, son reuniones prácticamente reservadas en donde toman decisiones y van y hacen operativos en sitios en donde realmente no refleja la necesidad imperiosa de que las entidades de control estén presentes. Hay otros sitios en donde nosotros, por medio de contacto directo con la policía, con la Fuerza Aérea, con el mismo 911, hemos logrado contrarrestar problemas que se dan justamente dentro de esto, del microtráfico, dentro de lo que es la prostitución, dentro de lo que es libadores, porque la gente comienza a consumir licor, comienza luego a consumir droga, comienza a meterse en problemas de delincuenciales, y ese es un grave problema que nosotros no podemos contrarrestar. Los dirigentes barriales a veces nos sentimos solos, a veces la policía nos apoya, pero no es solamente la policía ni la Fuerza Aérea la que tiene que estar allí, tienen que haber otras instituciones como la Intendencia, como el tránsito, la policía de tránsito, tienen que estar presentes allí, pero cada uno trabaja aisladamente y no hay resultados nada positivos.
6: Finalmente, la falta de denuncias por actos de violencia, robos, en fin, responde a la desconfianza en las instituciones de seguridad, sobre todo en las instituciones de justicia, que lamentable también están viviendo momentos muy oscuros en nuestro país en los tiempos actuales, agrónomo.
7: Sí, mire, la gente se ha logrado unir. Nosotros tenemos algunos sectores en donde están trabajando muy unidos, Miñarica 2, Amanecer Popular, en muchos sectores que se han logrado despertar y comenzar a trabajar juntos. Y trabajando junto con la policía ha hecho trabajos extraordinarios en estos sectores, pero como usted dice, mucha gente se le coge, se le pone preso, pasa unos dos días máximo y están libres esta gente. ¿Y qué es lo que hace esta gente? Ir a amedrentar con más fuerza a los vecinos de los sectores en donde se les ha hecho denuncias. ¿Por qué? Porque el aparato judicial realmente está tan corrompido de que se venden por un plato de lentejas. Es una pena. Hay que decirlo de frente, porque esto no es una mentira, es una realidad visible para todos. Y la gente lo que ha hecho es perder la confianza en todo lo que es el aparato judicial. La policía cumple, la Fuerza Aérea cumple, cumplen todos los organismos de control muchas veces, pero quien está fallando realmente es el aparato judicial.
6: Muchísimas gracias. Interesante su comentario, analizando el tema de la inseguridad que vive en nuestra ciudad. Están invitando, pues, para el día de mañana una marcha para exigir a las autoridades más seguridad, la red de plazas y mercados, y a esto aspiramos que también se unan diferentes barrios y sectores de la ciudad de Ambato. Gracias a su participación, agrónomo. Tenga usted muy buenos días.
7: Muchas gracias a usted. Hasta luego.
6: Marcamos las 8 de la mañana con 5 minutos.
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8: 8 horas con 5 minutos.
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0: 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Carapaz cuarto en ganancias del Tour. Richard Carapaz volvió a confirmar que su nombre está entre los grandes protagonistas del ciclismo mundial. Aunque finalizó octavo en la clasificación general del Tour de Francia 2026, el ecuatoriano cerró la ronda gala como el cuarto corredor con mayores ganancias económicas de toda la competencia, gracias a una campaña brillante que incluyó el maillot de la montaña, dos victorias de etapa y el reconocimiento como el ciclista más combativo. La edición 2026 del Tour, que concluyó el domingo pasado en París, tuvo como gran dominador al esloveno Tadej Pogačar, quien conquistó su quinto título en la ronda francesa y encabezó también el listado de premios económicos con cerca de 697 mil euros, una cifra impulsada por el premio al campeón, las bonificaciones por sus cinco triunfos parciales y los días que vistió el maillot amarillo del líder absoluto. Sin embargo, entre las grandes noticias para el ciclismo latinoamericano, destacó la presencia de Carapaz del equipo Education, quien ocupó el cuarto lugar de la clasificación de ganancias con aproximadamente 117 mil dólares para solo por detrás de Pogačar, el belga Remco Evenepoel con 282 mil dólares y el mexicano Isaac del Toro con 176 mil dólares. Carapaz cuarto en el Tour en las ganancias económicas. Richard Carapaz se proclamó vencedor ayer, al día siguiente del Tour que se celebra en la localidad neerlandesa de Boxmeer, un día después del clásico francés. El ganador de dos etapas del Premio de la Montaña y elegido supercombativo del Tour de Francia afirmó tras completar los 80 kilómetros de la prueba que fue una carrera dura. Tras clasificarse en segunda posición, el ganador del año pasado, el neerlandés Timen Aresman, aseguró que le hubiera gustado revalidar el título, pero que al igual que el Tour, Richard fue mejor. En los Países Bajos, un nuevo triunfo al día después de la competencia del Tour de Francia. Hay que destacar también la épica travesía de Chiriboga. El deportista tricolor recorrió de Canadá a México en bicicleta para completar el exigente Tour Dubai. Mejoró su marca en esta prueba de ultradistancia. Mientras toda la atención deportiva se centraba en el Mundial 2026, un tricolor también se puso la camiseta para representar a Ecuador en una de las carreras de ciclismo más dura del mundo. En la modalidad de ultradistancia, el quiteño Javier Chiriboga logró la meta del Tour Dubai tras 14 días y 5 horas, reduciendo por casi un día su tiempo del año pasado. Ya de regreso a Quito y ultimando detalles para su siguiente reto, el deportista sonríe al recordar cómo la decepción de algunos respecto a la tricolor llenó sus redes sociales de mensajes de ánimo. Era como que todos estaban pendientes de los ecuatorianos y me llegaban mensajes que me decían qué chévere que yo esté representando. Parecía que el mundial iba a opacar, pero terminó dándole un plus a esta competencia. La épica travesía de Chiriboga, el deportista tricolor, recorrió de Canadá a México en bicicleta para completar el exigente Tour de Bite. Mejoró su marca en esta prueba de ultradistancia. BKC se dice, perdimos porque México fue mejor que nosotros. Sebastián Becasese, entrenador de la selección ecuatoriana de fútbol, reapareció para hablar sobre la eliminación de la Tri ante México en los 16avos de final del Mundial 2026, derrota que además marcó su último partido con el equipo. Casi un mes después de esa derrota, el argentino desmintió que el equipo haya recibido amenazas para jugar mal en ese cotejo, que finalmente terminó 2-0 en contra, con muy bajo rendimiento tricolor. Para nada, que hubo amenazas. Son todas situaciones que yo desmiento tajantemente. Eso es totalmente falso. Nosotros perdimos porque México fue mejor que nosotros en ese primer tiempo, declaró Sebastián Becasese. Y Bosinha gana 11 veces más que antes del Mundial. El arquero caboverdiano Bosinha, una de las grandes revelaciones del Mundial 2026, llega hoy a Chile para integrarse oficialmente a las filas del Colo-Colo, equipo que lo anunció ya para los próximos 18 meses y cuyo contrato será el más importante en cuanto a ganancias. De acuerdo con el medio ADN, el portero de 40 años, sensación con Cabo Verde en la Copa del Mundo 2026, ganará poco más de 10.382.000 pesos chilenos por temporada, es decir, cerca de $596 por temporada. En los deportes locales y nacionales, el Ponchito cae en Echaleche. Muchurruna no pudo hacer valer su condición de local y perdió 2-0 ante Libertad en un partido donde el conjunto ambateño dominó gran parte del compromiso, pero no logró transformar su superioridad en goles. El duelo válido por la fecha 22, disputado en el estadio Echaleche, tuvo a un Ponchito protagonista desde el inicio. Con mayor posesión de balón y presencia ofensiva, el equipo dirigido por Paul Vélez buscó romper el cerrojo defensivo de los locanos, que resistieron con orden y tuvieron en su arquero David Cabezas una de sus principales figuras. Los jugadores de Libertad festejaron el gol que rompió el cerro en Echaleche y encaminó la victoria lojana sobre el Ponchito. Sanguinetti, preparado para afrontar tres torneos. Macará firmó actuación memorable en el estadio Gonzalo Pozo Ripalda al golear 4-1 a Aucas como visitante en el marco de la fecha 22 de la Liga Pro Serie A. Tras la contundente victoria, el estratega uruguayo Guillermo Sanguinetti analizó el presente del equipo, la gestión del plantel y el exigente calendario que se avecina al ídolo de Ambato. Con la triple competencia en el horizonte, Liga Pro, Copa Ecuador y Copa Sudamericana, Sanguinetti destacó la importancia de gestionar el desgaste físico del grupo. Vamos a ir tratando de rotar. Sabemos lo que nos viene porque ya lo vivimos en el semestre anterior. No hemos parado de jugar miércoles y domingo. Intentaremos estar a la altura en todos los campeonatos, señaló. Al ser consultado sobre los próximos desafíos internacionales, el entrenador fue enfático en mantener los pies sobre la tierra y no desviar la atención del objetivo más cercano. Está preparado para afrontar los tres torneos el equipo ambateño Macará. Barcelona, más excusas que resultados. Los gritos de protesta tras la derrota ante Liga evidenciaron el hartazgo popular. Faría se aferra al cargo y no piensa renunciar. La presión externa y los reclamos de la afición barcelonista no inmuta a César Farías. El director técnico venezolano se aferra al cargo del equipo, cuya crisis de resultados evitó que volviera a subir al segundo lugar de la Liga Pro y más bien los estancó en el quinto puesto con 34 puntos. Tras el 1-0 ante Liga de Quito, en la que significó la primera derrota en el Monumental en la temporada, Farías aseguró en rueda de prensa que la presión forma parte de la dinámica en los banquillos del equipo grande. Asimismo, enfatizó que conocía este escenario y los retos que asumía antes de vincularse al club, cuyo contrato finaliza en diciembre del 2026. Independiente del Valle mantiene paso de campeón. Independiente del Valle volvió a enviar un mensaje de autoridad en la Liga Pro al derrotar 3-2 a Orense en Machala y así aumentar 20 puntos la ventaja en el liderato, consolidándose como el principal candidato al título. La victoria ante el Bananerito fue una muestra más de la amplia plantilla con la que cuentan los Rayados, lo que les permite hacer rotaciones en el 11 titular fecha tras fecha. En esta ocasión, los del Valle apostaron por jóvenes talentos como Darwin Guagua y Juan Riquelme Angulo, que fueron claves en el triunfo. Independiente del Valle mantiene paso de campeón. En la parte final establecemos contacto con la capital de la República. Vamos a recibir información deportiva de última hora.
1: Y esto es porque el desempeño no ha sido el esperado. Varios refuerzos extranjeros no son aporte y cierto sector de la hinchada pide la salida del entrenador, el venezolano César Farías. IDB ya le ha sacado 21 puntos de ventaja al cuadro ídolo del astillero. Barcelona está lejos de la cima del campeonato y las críticas no paran, pero además se suman los problemas financieros y también institucionales.
2: Hablar de crisis en Barcelona no es nuevo. Los malos resultados deportivos y la falta de triunfos memorables hacen mucho más evidente que el equipo más popular del Ecuador atraviesa problemas. Fuera de torneos internacionales y muy lejos de poder pelear por el campeonato, a 21 puntos de la cima, ¿qué le queda a Barcelona en esta temporada? La respuesta simple sería la Copa Ecuador y buscar llegar a la Copa Libertadores de manera directa. A la suma de malas decisiones de dirigencias pasadas, hay que agregarle que la actual directiva no ha podido encaminar el proyecto deportivo. Pero además, problemas particulares del presidente en el ámbito judicial le han dado inestabilidad institucional. Empiezan a sonar voces que señalan al modelo de Sociedad Anónima Deportiva como solución, decisión que deberá ser aprobada por la mayoría de los socios del club. La realidad es que tanto el ámbito deportivo como el financiero y el institucional tienen a Barcelona en aprietos.
1: La selección ecuatoriana de fútbol, en otro tema, tendría definido uno de sus primeros amistosos tras lo que fue el Mundial 2026. Según medios japoneses, la Tri enfrentará a Japón durante la fecha FIFA de septiembre en el marco de la Kirin Challenge Cup. El partido aún se espera por confirmación oficial, pero marcaría el inicio de una nueva etapa para Ecuador, que volvería a medirse con los asiáticos casi 4 años después del empate sin goles registrado en 2022. Las posibles sedes del encuentro serían Miyagi o Hiroshima. Además, la fecha FIFA se prolongará desde el 21 de septiembre al 6 de octubre y Ecuador busca confirmar 1 o 2 partidos más. Y después de cumplir una extraordinaria actuación en lo que ha sido el Tour de Francia 2026, donde ganó en 2 etapas y se consagró como el rey absoluto de la montaña, Richard Carapaz tomará unos pocos días de descanso en Europa, según lo pudo conocer Televistazo. La locomotora del Carchi evaluará con su equipo, el IF Education Easy Post, si participa en la Vuelta a España, que va a iniciar el próximo 22 de agosto. También está en la mira del deportista ecuatoriano el Mundial de Ciclismo, que se desarrollará en Montreal, Canadá, desde el 20 de septiembre. Carapaz se ha consolidado como uno de los mejores ciclistas del mundo. 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
4: 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Azuay. Azuay es uno de los destinos ecuatorianos de mayor atractivo, gracias a su extensa diversidad natural y cultural. La ubicación geográfica otorga a Azuay pisos climáticos en sus 15 cantones, albergados en cuencas hidrográficas de los ríos Cuenca, Jubones y Paute. Cuenca, la capital azuaya y patrimonio mundial de la humanidad, es uno de los atractivos más importantes de la región. Recientemente fue catalogada como la mejor ciudad colonial del mundo para que vivan los jubilados.
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1: Dicen cualquier cosa, inclusive siendo algunos de ellos, estando claramente involucrados con el crimen organizado y con el narcotráfico. Nos tratan de echar el muerto a nosotros, pero pues aún así dicen que vivimos en una dictadura. Nada de eso pudiese pasar si es que viviéramos en una dictadura. Además, en participación, tenemos más de 15 movimientos nacionales y partidos políticos nacionales, más decenas de movimientos locales, cantonales y provinciales. El resto, no tengo ningún interés de ser dictador, pero cero. Bueno, sí, hay una posibilidad. Sí, hay una posibilidad, pero en este momento estamos pensando en resolver los problemas de los ecuatorianos. Si es que se los resuelve antes, capaz no necesito reelegirme. Si es que toma más tiempo, pues lo pensaremos. Pero usualmente estos procesos democráticos y de transformación y de transición política y económica toman más de un periodo. Toman entre 8 a 10 años.
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1: De la República, Daniel Noboa, se refirió a la compra de medicinas desde la India. Lo hizo sin muchos detalles este lunes en una entrevista con Radio Sucre. Para él, existen avances en la adquisición de los fármacos, pero no dio fechas para la primera importación.
2: Estamos en el proceso de homologación con el ARSA. Ya se estableció una hoja de ruta con el gobierno de la India. Vamos a tener compras de medicinas del gobierno de la India y también cada una de estas medicinas va a tener la certificación de FDA.
1: El objetivo del gobierno es hacer una adquisición centralizada para la seguridad social y la salud pública. Según el mandatario, tendrán certificaciones de la Administración de Alimentos y Fármacos de Estados Unidos, FDA por sus siglas en inglés, y otro grupo de medicinas será avalado por agencias europeas. El ofrecimiento de comprar a la India los medicamentos se dio el 24 de mayo. El gobierno había asegurado que iba a tener los primeros resultados en 15 días, pero dos meses después no se ha concretado. Este lunes, Noboa hizo otro anuncio sobre la adquisición de medicamentos. Su gobierno buscará fármacos en países de la región.
2: Ese mismo esquema que estamos trabajando con la India lo vamos a hacer también con otros países. Ya tenemos conversaciones con Colombia y tenemos conversaciones con Argentina, así como con Costa Rica.
1: La semana pasada, el octavo ministro de Salud del régimen, Juan Carlos Abeiga, fue abordado por la prensa y tampoco dio una fecha tentativa para el abastecimiento. El presidente arremetió contra los importadores privados de fármacos por cobrar precios de locos y tener el control en el sector. Dijo que eso se rompe al trabajar de gobierno a gobierno.
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1: Las dificultades para agendar citas médicas en la Seguridad Social son una constante que, según los afiliados, aún no se resuelve. En el aplicativo, la disponibilidad de turnos es limitada.
2: Estar con un especialista en edenrónico pediátrico. Ya, y me dijeron que llame a estos números, ya son más de 4 meses que llamo, unos números no contestan, otros números dicen que no hay citas.
1: Incluso los afiliados aseguran que otro problema es que el sistema agenda citas en ciudades distintas a su lugar de residencia. El 18 de julio venció el contrato del servicio de agendamiento que el IES tiene con la Corporación Nacional de Telecomunicaciones, CNT. Y el instituto lanzó el 3 de julio un proceso de contratación por más de 6 millones de dólares para este servicio, que todavía se encuentra en la fase precontractual. Desde 2024, las administraciones del IES ya ofrecían soluciones a este problema.
3: Usted sabe que Google tiene un sistema muy interesante de georreferenciación y lo que va a hacer el sistema es darle usted una cita, le va a hacer algunas preguntas.
1: El expresidente del Seguro de Salud del IES dice que el sistema necesita una modernización. Sin embargo, señala que el problema va más allá de las mejoras tecnológicas que requiere el sistema para garantizar un funcionamiento óptimo.
4: Si no tengo los médicos que recepten ese turno, no importa el sistema de agendamiento, no tengo quien ejecute el turno agendado.
1: Hasta 2023 dice que existía una brecha de al menos 800 médicos especialistas en el IES. Mientras tanto, en la Seguridad Social aún no se conocen más detalles sobre el proceso de contratación. Además, la institución continúa sin vocerías disponibles para entrevistas.
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3: Centro religioso, político, científico, militar y administrativo para los cañaris e incas. En la actualidad, es el monumento arqueológico prehispánico más importante del Ecuador. Apostado en los Andes australes, despliega majestuosos e invalorables restos culturales que en el Valle de Cañar son el testimonio de la presencia de sociedades andinas trascendentales.
4: Ingapirca se encuentra a una altura de 3.160 metros sobre el nivel del mar. Término Ingapirca es quichua, que significa pared o muro del Inca, donde fueron asentados dos culturas prehispánicas, los cañaris hace más de 1.000 años y los incas hace más de 518 años. Encontramos en la primera parte del sitio denominado Pilalom. Toda esta estructura arquitectónica, que está construida en una forma circular o media luna, lo determina con este nombre. Quizá en tiempo de la hacienda fue utilizado para concentraciones de las cosechas. Posiblemente Pilaloma fue un asentamiento cañari que estaba relacionado con un templo de adoración a la luna. Por eso en el sitio encontramos templo de la luna de los cañaris, la parte más antigua, y el templo del sol de los incas, ¿no?
3: El complejo arqueológico de Ingapirca está conformado por un inmenso conjunto de estructuras de piedra, basamentos de vivienda, terrazas y caminos empedrados.
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7: Mejora la relación padres e hijos. Evita en la medida de lo posible el no en nuestras conversaciones. Si hay que marcar límites o denegar algo, se puede hacer perfectamente construyendo un relato explicativo y motivador en lugar de negativo y autoritario. 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
1: El ingeniero David Manotoa. Una mala costumbre en el sector rural, especialmente en los sectores agrícolas, la quema de pastos, la quema de vegetales secos, pensando que este tipo de quemas, este tipo de humo, atrae a las lluvias cuando el efecto es todo lo contrario. Hay que educar a la población ecuatoriana, sobre todo en los sectores andinos, eliminar este tipo de quemas de los pajonales, de quema de los vegetales, pues a más de complicar con el cambio climático, se están ocasionando grandes incendios forestales.
2: Efectivamente, estos últimos meses, semanas, se ha visto este daño que se causa a la naturaleza muchas de las veces por falta de conocimiento o por también creencias de que el humo atrae a las lluvias cuando no es así. Para lo cual, lógicamente, se debe concientizar a través de las entidades permanentes, las entidades respectivas, de que el tema de la quema de los pajonales, de los bosques, no atraen las lluvias. Lamentablemente, estamos viviendo ya el fenómeno de cambio climático por diferentes circunstancias, por el mal manejo a nuestra ecología, nuestros recursos naturales como el agua, como el suelo. Entonces, en este año, la verdad que para los meses de abril, mayo, se esperaba que se den las lluvias normales, que se dan normalmente. Sin embargo, no tuvimos lluvias y hoy estamos ya llegando a la época de verano. Y es decir, esta sequía se va a prolongar por mucho tiempo, lo cual va a ser un foco de que se den este tipo de incendios, especialmente de personas inconscientes que prenden fuego a los pajonales, y como estos están secos, lógicamente se producen los incendios. En días anteriores se produjeron incendios acá en el sector de Quindialó, en la parroquia de Quizapincha, donde hubo la intervención de los bomberos y se logró apagar también el fuego.
0: Guía de consejos para ser una buena mamá. Estimula su autonomía. La autonomía es fundamental para un desarrollo psicológico sano. Por eso, desarrollarla en tus hijos les ayudará a construirse como personas, a madurar y a poder ir tomando responsabilidades cada vez mayores. Comparte tiempo con ellos. Dedicar tiempo a los hijos es tiempo de calidad. Estrechará vuestro vínculo y permitirá que la confianza que os tengáis aumente. Los niños necesitan pasar tiempo con sus seres queridos, sobre todo durante los primeros años de vida. 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
3: 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Las responsabilidades asociadas con la rutina personal pueden ser, en ciertos casos, motivos de gran preocupación, desencadenar que constantemente se esté pensando en aspectos que generan preocupación. Pese a que es normal preocuparse por puntos que son de relevancia, no hay que dejar que dichos pensamientos se apoderen de tu mente y no permitan que vivas en paz. Haz actividades que te distraigan. Puede ser útil en este ámbito, además de establecer límites cuando corresponda. 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

0: Cotopaxi, una provincia para recorrerla a caballo o en bicicleta, para viajar acompañados de su imponente volcán o de los Ibinizas. Es Cotopaxi. Esta bella provincia cada año se llena de alegría en sus calles y plazas, con celebraciones tan ricas en cultura e historia que han sido nombradas patrimonios intangibles de la nación como la Mama Negra.
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6: Me increpaba constantemente por mis fracasos y torpezas. Hasta que un día apagué el ruido de afuera. Encendí la música de mi interior y bailé con mi tristeza y mi torpe corazón. Finalmente me sentí orgulloso de mí. Por un instante dejé de acusarme y comencé a perdonarme por todo lo que un día fui. 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Me amé como nadie jamás lo hizo. 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La única forma de sentirse satisfecho es hacer un gran trabajo. Y eso solo es posible amando lo que haces. Si aún no lo has encontrado, sigue buscando y no te detengas. 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Por lo tanto, planta tu jardín y adorna tu alma en vez de esperar a que alguien te traiga flores. Haz todo eso que te hace feliz, como reír, bailar, brincar. La gente infeliz de todas formas siempre te va a criticar. No se trata de hacer las cosas perfectas, sino de hacerlas con amor. Hagas lo que hagas, te hará feliz. 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Prioriza a quien te prioriza a ti. Así de simple. 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Tienes dos opciones en la vida. Vives anhelando eso que te falta o vives feliz con eso que ya tienes.
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1: El agrónomo Hernán Aus, agrónomo, la red de plazas y mercados de la ciudad de Ambato participarán en una marcha para exigir más seguridad tras los últimos acontecimientos delictivos en Ambato, como la muerte en el mercado artesanal. Los comerciantes realizarán una marcha a la que deben unirse también los diferentes sectores, los barrios de la ciudad de Ambato.
2: Hablar sobre estos temas que son importantísimos. Claro que es una pena de que cuando suceden los eventos, la gente se ponga recién a reaccionar. Esto venimos trabajando nosotros como Ambato Unido Solidario desde hace muchos años, y generalmente cuando lo hemos hecho solos, porque la gente no reacciona. Yo siempre he visto que hay demasiado, que mi importismo, una desidia, no les gusta participar, siempre sigue nomás, yo te apoyo. Ahora, por fin, al menos la red de plazas y mercados está reaccionando, y yo creo que debemos nosotros, lo menos que debemos hacer es apoyar.
1: Pese a las muertes violentas, se calificaron como ataques selectivos, es decir, que estaban direccionados. La situación no deja de preocupar a las autoridades locales y a la ciudadanía, agrónomo.
2: Bueno, es agradable ver de que las autoridades por fin están queriendo unirse y comenzar a trabajar. La señorita gobernadora la escuchaba que decía de que ella siempre ha dado apertura a los sectores de ciudadanos para que puedan articular y trabajar en base a las denuncias que se hacen. Pero eso es falso, porque a nosotros, al menos como dirigentes barriales, nos tiene cerradas las puertas, al periodismo le tiene cerradas las puertas, a muchos gremios sociales les ha cerrado las puertas. Entonces, ¿cómo puede ella coger y decir de que está articulando cualquier actividad con la seguridad, con la ciudadanía? A los tiempos que les vemos unidos a la señora alcaldesa con la señorita gobernadora, me alegra mucho de que una denuncia que yo hice y un reclamo que hice hace unos días atrás parece que dio resultado y les permitió pues abrir los ojos y ver de que unidos podemos hacer las cosas bien. Ojalá no sea solamente por situación de campaña política lo que se está haciendo esto, y que sea pensando en el beneficio de la ciudadanía lo que estas famosas reuniones que hacen, y comenzar a trabajar con operativos reales, conjuntos, en donde pues sabemos que unidos siempre la fuerza de la unidad nos hace más fuerte.

0: Al sur del Ecuador, una ciudad se desarrolla entre el comercio, hermosas playas y exótica gastronomía. Huaquillas, una ciudad fronteriza, une dos países hermanos. Secretos e historias son contados en sus muelles, puertos e islas encantadas. Viajeros y comerciantes confluyen en un solo lugar para disfrutar de su entorno. El cálido clima de su perfil costanero, aguas color turquesa, arte culinario y variedad de frutos marinos dan valor a extensos manglares y arduo trabajo de su recolección, que día a día seducen a sus visitantes. La ciudad se desarrolla entre dos culturas y costumbres diferentes. La algarabía de una urbe entregada al comercio y la producción se manifiesta en sus estrechas calles.
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0: 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Cuidado del cabello. Cuando volvemos de las vacaciones, nuestro cabello suele mostrar el maltrato del sol, el viento y el agua salada. Para contrarrestar estos efectos, una vez por semana conviene aplicar en las puntas secas una cucharada de aceite de oliva, con la misma cantidad crema de enjuague y envolver con una toalla caliente. Dejamos actuar 20 minutos y después lavamos con un shampoo suave. 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
3: Ser amable es más importante que tener razón. Muchas veces lo que la gente necesita no es una mente brillante que hable, sino un corazón especial que escuche. Dicen que la vida tiene cosas que duelen. No para que sufras, sino para que cambies. La ley de la vida. Quien no quiso cuando pudo, no podrá cuando quiera. La vida es una aventura, no un viaje organizado, sin guías y sin mapas. No dejes nunca de buscar a la persona correcta. Para la equivocada siempre serás insuficiente. Cuestionable e imperfecta. Di lo que te molesta cuando te moleste, y no cuando te arde. Así podrás decirlo con tus mejores palabras, y no con tus peores ofensas. No le pidas a la vida que cambie tu situación, porque quizás ella te puso en esta situación para cambiarte. En la vida a veces somos maestros. A veces somos alumnos. Un día nos toca enseñar, y todos los días nos toca aprender. La vida es como dar vueltas en un círculo. Ese círculo de tristezas, alegrías, tiempos duros y felices, que nunca termina. Se repite una y otra vez. La decisión más valiente es volvernos fuertes de corazón, pero sin perder la ternura del alma.
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1: Richard Carapaz volvió a confirmar que su nombre está entre los grandes protagonistas del ciclismo mundial. Aunque finalizó octavo en la clasificación general del Tour de Francia 2026, el ecuatoriano cerró la ronda gala como el cuarto corredor con mayores ganancias económicas de toda la competencia, gracias a una campaña brillante que incluyó el maillot de la montaña, dos victorias de etapa y el reconocimiento como el ciclista más combativo. La edición 2026 del Tour, que concluyó el domingo pasado en París, tuvo como gran dominador al esloveno Tadej Pogačar, quien conquistó su quinto título en la ronda francesa y encabezó también el listado de premios económicos con cerca de 697 mil euros, una cifra impulsada por el premio al campeón, las bonificaciones por sus cinco triunfos parciales y los días que vistió el maillot amarillo del líder absoluto. Sin embargo, entre las grandes noticias para el ciclismo latinoamericano, destacó la presencia de Carapaz del equipo Education, quien ocupó el cuarto lugar de la clasificación de ganancias con aproximadamente 117 mil dólares para solo por detrás de Pogačar, el belga Renko Evenepoel con 282 mil dólares y el mexicano Isaac del Toro con 176 mil dólares. Carapaz cuarto en el Tour en las ganancias económicas. Richard Carapaz se proclamó vencedor ayer, al día siguiente del Tour que se celebra en la localidad neerlandesa de Boxmeer, un día después del clásico francés. El ganador de dos etapas del Premio de la Montaña y elegido supercombativo del Tour de Francia afirmó tras completar los 80 kilómetros de la prueba que fue una carrera dura. Tras clasificarse en segunda posición, el ganador del año pasado, el neerlandés Timen Aresman, aseguró que le hubiera gustado revalidar el título, pero que al igual que el Tour, Richard fue mejor. En los Países Bajos, un nuevo triunfo al día después de la competencia del Tour de Francia.
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7: 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Cuando se comen en grandes cantidades alimentos y bebidas ricos en grasa, azúcar y sal, como galletas, papas fritas, chocolate y bebidas azucaradas, pueden llevarnos a consumir más calorías de las que necesitamos. Como estos alimentos a menudo proporcionan poco beneficio nutricional, no son necesarios para una dieta saludable y solo deben consumirse ocasionalmente en cantidades muy, pero muy pequeñas.
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2: Vive la vida más fácil. El choclo es una fuente importante de fibra. Su consumo ayuda a regular la digestión, los niveles de colesterol y los de la glucosa, disminuyendo con ello los riesgos de sufrir enfermedades cardiovasculares.
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2: Las palabras cambian tu vida.
3: Hay una sonrisa justo debajo de tu nariz. Úsala. Nunca dejes de crecer. El éxito está en el esfuerzo y no en lo que los demás piensen de ti. No odies al que te odia. Quiere a quien te quiere. Un sabio dijo: jamás cambies lo que más quieres en la vida por lo que más deseas en el momento. Porque los momentos pasan, pero la vida sigue.
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1: La ingeniera Doris Aguilar. Ingeniera, el tema de la seguridad preocupa muchísimo frente a los últimos acontecimientos que vive nuestra ciudad. Hay sectores de nuestra ciudad donde operan las economías ilegales, el narcotráfico, los créditos de usura, trata de personas, donde la violencia se ha normalizado.
2: En realidad, este tema de la seguridad ciudadana, pero sobre todo la seguridad que deberían prestar las autoridades a sus ciudadanos, se ve restringida simple y sencillamente porque no existen planes, proyectos que puedan abarcar a la juventud, a los niños, a las personas que no tienen un trabajo adecuado y que obviamente son lineamientos que de pronto le llevan al ciudadano a acoger prácticas indebidas que en el momento dado pues tratan de cubrir estas necesidades. El tema es bastante complicado. Lamentablemente, estas estructuras en el pasar del tiempo lo que han hecho es fortalecerse y llegar hacia la ciudadanía y ante las personas, ¿no?, como una alternativa de supervivencia. Lamentablemente, los índices de delincuencia hacen referencia a números importantes de comportamientos delictivos, ¿no?, especialmente registrados en el territorio ecuatoriano, por ejemplo, robos, hurtos, extorsiones, el microtráfico, las estafas, muchos secuestros y entre otras actividades delictivas.
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0: Di no a las horas extras. Recientes estudios llevados a cabo en los Estados Unidos han demostrado que las horas extras, cuando se convierten en un hábito, tienen consecuencias adversas para la salud: estrés, fatiga, depresión y dificultades de atención. Recuerda, no hay que trabajar más duro, sino con más inteligencia.
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5: Te compartimos los mejores lugares para conocer y visitar en Ecuador. Cotopaxi, otro de los mejores lugares para visitar en Ecuador y que se encuentra a tan solo un par de horas de la ciudad de Quito, es el Parque Nacional Cotopaxi, sitio que alberga el famoso volcán Cotopaxi, una elevación de 5.897 metros, considerado como uno de los volcanes activos más altos del mundo. El Parque Nacional Cotopaxi es un destino popular para los turistas que buscan realizar montañismo, pues miles de ellos buscan alcanzar su anhelada cima. Sin embargo, el Parque Nacional Cotopaxi también es un sitio en el que se puede realizar caminatas o simplemente disfrutar de los impresionantes panoramas que el parque ofrece.
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1: El ingeniero Danilo Ortiz, alcalde de Moya. Lógicamente, luego de las elecciones primarias, varios partidos políticos han considerado la necesidad de unirse y este tipo de alianzas también tiene varios procesos que cumplir y algunos procesos bastante difíciles, ingeniero.
2: Claro que sí, justamente yo vengo desde del movimiento Centro Democrático, desde el 2019 y las dos alcaldías pasamos con Centro Democrático y hoy en este espacio que estamos realizando ya las alianzas, hemos realizado con la lista del doctor Javier Altamirano solidariamente. Entonces, en ese sentido se ha establecido esta alianza para correr acá en la ciudad de Ambato juntos con el doctor Javier Altamirano.
1: Ahora, ¿qué le motivó a usted llegar a la prefectura en las elecciones seccionales?
2: Bueno, yo, Daniel Ortiz, viene haciendo política desde el 2019, justamente. Mi cantón era, creo que le faltaba un paso para hacer parroquia y de ello tomé la decisión de enlistarme allá en el 2019, pero cuando ya establecimos la candidatura en el 2019 llegamos a transmitir la ponencia, lo que es la política, ahí he visualizado esta política tradicional de sobreprecios, la política de seguir llenando gasto corriente, y esto es lo que hicimos nosotros allá desde el 2019 hasta hoy, 2026, eliminar este episodio político tradicional y crear un nuevo modelo de administración. ¿Y cuál es el nuevo modelo de administración? Es menos gasto corriente, hacer las obras por administración directa y, lo más importante, menos utilizando los sagrados recursos públicos a través con la misma ciudadanía. Entonces las obras salen totalmente baratas y es por eso que nosotros, con el presupuesto más pequeño de la provincia, soy el alcalde que menos gano en el país, pero sin embargo hemos avanzado muchísimo. Hoy el Cantón Mocha tiene el 98% de cobertura de agua potable. Cuando yo ingreso en el 2019 solo tenía agua entubada, hoy tenemos ya el 98%. Cuando ingreso en el 2019 teníamos un 13% de cobertura de servicio de alcantarillado, hoy estamos pasando el 76% de cobertura de alcantarillado. Esto quiere decir que toda la inversión se lo realizó en servicios básicos.
3: 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La piel se defiende de los agentes exteriores gracias a su manto ácido. 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

0: El Parque Ceballos, el Parque Provincial de la Familia, el Jardín Botánico Atocha, La Liria y el Parque de las Flores crean escenarios de singular belleza para practicar actividades de observación de la naturaleza y recreación familiar. 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
1: El Tribunal Contencioso Electoral admitió a trámite una denuncia contra Pachakutik por no justificar sus cuentas de campaña del referéndum y consulta popular de 2024. El presidente del Consejo Nacional Electoral, José Cabrera, presentó la acusación en contra de Carlos Sánchez, responsable económico del movimiento, y Guillermo Churuchumbi, coordinador de la organización política. Los acusa de incumplir el artículo 281 del Código de la Democracia, que es una infracción sobre el financiamiento de la política y gasto electoral. La sanción puede llegar hasta $33,000 de multa, suspensión de derechos de participación de 2 a 4 años y la cancelación del movimiento. El Consejo Político de Pachakutik analiza las acciones que tomará y una posible respuesta. Por ahora, quien se pronunció fue la legisladora Mariana Yumbay.
2: Vamos a defendernos, vamos a hacer presentar todos los justificativos que permitan establecer que no se ha cometido ninguna falta a ninguna normativa.
1: La audiencia fue convocada para el 19 de agosto. El juez electoral Ángel Torres será quien tome la decisión en primera instancia. Tanto el CNE como Pachakutik pueden apelar luego al pleno del Tribunal Contencioso. A Yumbay le sorprende que esta denuncia se produzca precisamente en medio de un proceso electoral y con otras organizaciones que han sido suspendidas.
2: Cualquiera se puede dar cuenta que no es normal, sino ¿por qué se guardaron si supuestamente ha habido las supuestas irregularidades?
1: El Movimiento Amigo también tiene una denuncia del presidente del CNE por la misma causa, las cuentas de campaña del referéndum y consulta popular de 2024.
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6: 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Coloque derecha la cabeza, bien levantado el mentón y apretadas las mandíbulas. Lentamente inclínese hacia atrás sin levantar los hombros. Deje la nuca bien apoyada y cuente hasta 30. Regrese y repita las veces que sea posible. 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

0: 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Aunque no puedas evitar muchas de las dificultades que encontrarás en la vida, puedes controlar cómo reaccionarás. Esto depende de ti. Estarás más satisfecho cuando te des cuenta de que la felicidad es una opción y no la buena suerte de algunas personas.
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1: El sistema financiero atraviesa un periodo de solidez estructural sin precedentes, según el último informe del monitoreo de indicadores monetarios y financieros del Banco Central. Los activos de las 138 entidades que integran la banca privada, las cooperativas de ahorro y crédito y las mutualistas alcanzaron los 112.061 millones de dólares. De esta cifra, la banca concentra 81.298 millones, mientras el sector popular y solidario sostiene 30.763 millones. El pilar de esta expansión descansa en la confianza de los depositantes. Las captaciones totales ascendieron a 87.015 millones. Destaca un comportamiento clave en la conducta del ahorrista, donde los depósitos a plazo que suman 45.052 millones de dólares superaron a los depósitos a la vista con 41.963 millones, reflejando una preferencia por la rentabilidad a mediano término dentro del esquema de dolarización. Esta liquidez alimentó una aceleración drástica en la colocación del financiamiento. En junio de 2020, la cartera de crédito se ubicaba en 39.855 millones de dólares. Seis años después, la cifra escaló a 73.836 millones, un crecimiento acumulado del 85%. El crédito del consumo encabeza la colocación con 31.680 millones de dólares, seguido por el crédito productivo con 26.398 millones y el microcrédito con 11.015 millones de dólares. Por su parte, el segmento inmobiliario absorbe 4.600 millones, mientras que el educativo registra apenas 143 millones. A pesar del vertiginoso ritmo de desembolsos, el indicador de morosidad promedio se mantiene saludable en un 4,4%, garantizando para la banca un rendimiento sobre el patrimonio de 14 puntos porcentuales.
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7: Consejos para hablar bien en público. Sonríe. La sonrisa te relaja y te hace más cercano a tu audiencia. Piensa en la gente que te cae bien a la primera. Probablemente sonrías mucho más. Mantén el contacto visual con la audiencia, de 3 a 5 segundos por persona. Esto te permitirá verles como individuos y no como un grupo que quiere destrozar tu autoestima. Además, percibirás si están despiertos o si les estás aburriendo. Organiza mentalmente los apartados de lo que quieres contar a tu audiencia. La buena organización hace que tu presentación fluya.
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2: La tersura y brillo de la piel depende del colágeno, una proteína fibrosa que puede nutrirse con vitamina C y bioflavina. Dado que ambas están presentes en muchas frutas y verduras, esta es una razón más para optar por una alimentación natural. Recuerda, la belleza es señal de buenas y dulces costumbres.
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0: La Diablada Pillareña. Esta mágica expresión cultural que se celebra entre el 1 y 6 de enero fue declarada como Patrimonio Cultural del Ecuador en 2009. Pues cada año miles de diablillos, en horas de la tarde, irrumpen con sus bailes y su música la paz y tranquilidad de la pequeña ciudad de Píllaro en la provincia de Tungurahua. Esto para dar paso a una verdadera fiesta a la que acuden miles de turistas nacionales y extranjeros. El origen de la Diablada Pillareña viene desde la época colonial y se deduce que fue la rebeldía mestiza e india contra la religión católica lo que dio origen a esta fiesta. Los indios se disfrazaban de diablos en repudio a las prédicas sacerdotales y el maltrato físico, económico, psicológico y moral que recibían de los españoles.
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